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1: Hola Cata, buenas tardes. Para este día de miércoles, no sé si me puedas complacer con algo de en español. Caraque, escudo y espada. Apenitas para esta tarde de miércoles. Saludito, ya camino para la casita.

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1: Gata, buenas tardes, ¿cómo estás? Conectados como siempre con ustedes y en este día tan frío y lluvioso. Gata, me gustaría escuchar una canción o mirarás cuál pone las dos que me gustaría escuchar. Una idea y Culiaki Valderrama, Jennifer del Estéreo. O ya que viene Plastilina Mosa concierto, me gustaría escuchar Peligroso Pop. Vale, muchísimas gracias. Feliz tarde y noche.

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1: Hola Cata, buenas noches. Un saludo especial desde Chía. Chía Rock. Chía Grita Rock. Quisiera pedirte una canción. No sé, la tengo metida desde en la mañana. Si me puedes ayudar con eso, se llama I Don't Love You de My Chemical Romance. Muchas gracias. El Planeta Rock.

Hola, Radioactiva, muy buenas tardes, noches. El día de hoy me gustaría, por favor, pedir She Loves Me Not de Papa Roach. Gracias.

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Hola, Katica, buenas tardes, un abracito, feliz turno, ¿cómo estás? Katica, ¿tú me puedes colocar una canción de Doctor Crápula, La Fuerza del Amor? Cuídate.

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0: El sonido es de Lemonheads. Mrs. Robinson, para darles la entrada, la bienvenida, la apertura, el cómo te quiay, las buenas noches. Con el único correo que vale la pena abrir y es el de Radioactiva, hoy en versión musical, porque qué lora con el rock and roll, qué lora con By Request. Vamos a dejarnos a que la música hable por nosotros. Hola, Cale.
1: Qué malueca.
0: ¿Cómo le va?
1: Bien, bien. Con mucha movida el día de hoy, porque también estuvimos en el BIME, entonces hay mucho.
0: Oiga,
1: hay mucho.
0: ¿Ha salido bonito el BIME?
1: Está lindo, lindo.
0: Lindo. Siempre es un encuentro de muchas cosas. Siempre es espacio para... Todos cabemos.
1: Eso le iba a decir. Yo estaba en el audiovisual, que era el BAM, uh-huh, el año pasado. Y es la primera vez que voy al BIME y grata sorpresa. ¿Cómo se mueve la industria musical? Divino eso.
0: Es maravilloso. Yo hace un par de años, puede que me descache, ya ha sido el año pasado, pero fui moderador de una de las charlas del BIME.
1: Ah.
0: Y una charla maravillosa de videojuegos con uno de los desarrolladores más importantes de PlayStation.
1: Uy, qué lindo.
0: Maravilloso. Son espacios, a eso voy, a que videojuegos, música, contactos.
1: Sí, donde esté la música.
0: Todo.
1: Lo encuentro en el BIME.
0: Chévere. Pues hoy, además en modo BIME, tengo al Cale aquí reciclando trabajo, está aquí pues cabeceando. Vamos a dejar que la música hable, Cale.
1: Eso, ¿con qué nos vamos?
0: Hoy a punta de temazos, vea, en esta hora, solamente para que se antoje, Kid Rock, Sum 41, Limp Bizkit, Queen.
1: Uy, apenas.
0: Nothing But Thieves, no, agárrate.
1: Qué rico.
0: Sí, vamos con todo. Por eso, si usted quiere alguna canción, lo único que le vamos a pedir es que sea un temazo. Y para iniciar, el temazo que están lanzando los 21 Pilots en Radioactiva se llama Drug Path.
1: Ok.

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0: Cold Blood con Troubles Coming. Oiga, Cali, cómo es impresionante una banda que apenas son dos, pero suenan como si fueran 12, esos hijuemadres.
1: Con toda, como se ve.
0: Los Royal Blood, muy cracks. Y de allí, como estamos de temazos, le voy a traer a Kid Rock.
1: Wey.
0: Pero antes, también llegará a Sum 41.
1: Uy, qué bueno, qué bueno.
0: ¿Dónde
1: qué bueno.
0: conoció usted a Sum 41?
1: En el colegio. Estaba chiquitico.
0: MTV, ¿ok?
1: MTV. Sí, y claro. Recuerdo mucho, muchísimo el video que le hicieron con juguetes.
0: Eso era, puede ser, The Hellsong.
1: The Hellsong.
0: Uy, muy bravo.
1: Qué bueno.
0: Y a mí, el que más recuerdo es el de hecho y la que viene, que es Into Deep, la del concurso de clavados.
1: Uy, gran video.
0: Que van saliendo después del agua. Y
1: cuando sale con la.
0: Ese, con la guitarra debajo del agua. Ese es la que viene con Into Deep. Y antes, está de estreno Muse. ¿Le gustó Be With You?
1: Sí.
0: Aguanta, buena. Aguanta.
1: Pega rudo.
0: Usted califique la Noche de Temazos en el correo.
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1: Noche de temazos en el correo de Radioactiva, que la música hable por nosotros. Por eso llega Ghost. Esto es Umbra en el planeta rojo.

0: Kishka, más conocidos como Greta Van Fleet. Highway Tune pasando por el correo de Radioactivo. Acá le alcanzó a ver a Greta Van Fleet cuando pasaron por el Festival Stereo Picnic.
1: No, señor.
0: ¿No pudo?
1: No pude.
0: Oiga, qué bueno porque, o sea, qué malo digo,
1: qué
0: pero,
1: malo,
0: qué,
1: pero qué, bueno.
0: Qué bueno show, qué buen show. Les dieron tarima principal, la del escenario donde estuvo Blink, donde estuvo 30 Seconds to Mars, donde estuvo Phoenix, donde hemos tenido tantos artistas en esa tarima principal. Y la cantidad de gente que acompañó a los Kishka, tremendos.
1: Es que son buenos. Y no sé, refresqueme si nos estuvieron antes en el Movistar Arena.
0: No sé si en el Movistar... No,
1: en la presentación antes, ¿no fueron?
0: ¿Pero en el Movistar o fue en el Royal Center?
1: No, fue... O sea, ese mismo festival, ellos abrieron la fiesta del picnic.
0: Sí, pero en fue en el Movistar
1: Arena, sí, sí, sí.
0: Puede que se me salga de las manos como el agua.
1: Es que me suena ahí que yo quedé como... Uf.
0: No, son muy bravos. De hecho... Les han criticado a lo largo de la historia que son una copia de Led Zeppelin.
1: Pero
0: ellos siempre han respondido, no es que seamos una copia, es que es una de nuestras grandes influencias, pero con nuestro estilo.
1: Y además que escuchar una banda al estilo de Led Zeppelin qué con chiva, la producción
0: exacto,
1: de hoy en día.
0: Exacto.
1: No te quejes.
0: En vez de criticarlo, sube el volumen.
1: Disfrútalo, disfrútalo.
0: En su momento hicimos un reto Radioactiva a que la gente escuchara y... seleccionara, escogiera, dijera si estaba escuchando Greta Van Fleet o Led Zeppelin.
1: Uy.
0: Solo lo pasamos dos personas.
1: Es
0: los demás se rajaron todos.
1: ¿Quién fueron las otras?
0: Me acuerdo que el Champion se rajó. Yo lo pasé. Me acuerdo que una querida amiga que ya no está acá, que es Luisa Toquica, se rajó.
1: No, vale,
0: Laura sí, Daza vale. Se rajó. Es que fuimos como 7 u 8. Julio Escobar pasó. Sí, pero es que es difícil. Si lo quieren ver, búsquense en YouTube Reto Radioactiva Greta Van Fleet.
1: Deberíamos repetirlo.
0: Sí, aguanta.
1: ¿Con otro bandito?
0: Sí, con otra, con otro par. Bueno, es el correo de la noche. Hoy poca lora y sobre todo buenos sonidos, sobre todo tremendos temazos. Le voy a traer, por ejemplo, Rolling de Limp Bizkit. A eso sí los vio.
1: Uy, qué bueno, sí, señor.
0: ¿Las dos veces o solo una?
1: Solo una.
0: La del picnic.
1: La del picnic.
0: Yo vi las dos y déjeme decirle que me quedo con la del picnic.
1: Pues que la del picnic era un reencuentro generacional.
0: Primera vez que vinieron.
1: Tal cual.
0: No nada contra el Coliseo Metplus, cero, pero también era más cerquita.
1: Sí, no.
0: Era la emoción del festival que venía Blink, 30 Seconds to Mars, The Offspring. Kings of Leon, es que estuvo muy bárbaro.
1: Estuvo bravo ese.
0: Viene Rowling, vienen los Mumford & Sons, le prometí a Queen, viene Queen.
1: Ué.
0: Y pues, esta que le gusta mucho a usted, no te va a gustar presentando la noche de ayer. Cantamos en nuestro idioma en el correo.
1: ¡Epa! Oh.

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0: todavía saboreando tremendo concierto de Korn. Ahí estaba Blind en Radio Activa, dándoles la bienvenida a la segunda hora del Correo de la Noche. Se durmió, Calen.
1: Gozadera total. Korn, no, todavía no.
0: Todavía.
1: Estoy cansado, pero todavía no he morido.
0: Hoy no estuvo, no he morido, como dijo Teo. Hemos volvido. Venga, le digo, hoy estuvo fuerte con ese almuerzo que nos pegamos.
1: Estuvo duro el día, es que no queda más llenitos. Corrientazo siempre es un buen...
0: Que, sí, seguro, yo sé que hay mucha gente que va a coincidir con nosotros de lo difícil que puede llegar a ser retomar labores después de un almuerzo así de bravo.
1: Es que su sopita de verduras ya eso.
0: Hoy estuvimos sopita de verduras, yo me fui por el lado de la trucha.
1: Ay, Dios.
0: Este estofado.
1: Estofado.
0: Uy, no.
1: Papita.
0: Yo no sé cómo estoy ahorita y rock and roll. Yo no sé cómo estoy en estos, de verdad.
1: Ay, pero bueno, aquí estamos acompañándolos una noche más.
0: A punta de temazos, una noche más, como dice la mojiganga. Bueno, para esta hora, Kale, le tengo a la carta.
1: Uy, ¿qué hay?
0: Ya
1: ¿qué
0: que
1: hay?
0: Hablábamos de corrientazo y ejecutivo.
1: A ver, ¿cuál es la entremes?
0: Vea, Linkin Park.
1: Ush.
0: Blink 182, The Darkness, Kings of Leon. Andaban pidiendo la nueva de Deftones, en un ratico la traemos. Saludos para Alex que está pidiendo, perdón, Alejandro que está pidiendo Guns N' Roses con Patience.
1: Opa.
0: Todo para esta hora.
1: Está bueno, está
0: usted
1: bueno
0: y yo
1: esos temazos.
0: Hablando poco hoy.
1: Sí, ya, dimos mucha lore el día de hoy.
0: Que la música responda.
1: Tal cual.
0: Iniciamos con Don Teto.
1: Tal cual.
0: Esto se llama Solo Tú y Yo. Comenzó otra hora en el correo.

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La versión de Blink-182 de un intento de contar todo lo que se puede vivir en una familia cuando hay un divorcio. Stay Together for the Kids, Blink-182 en el corredor de la noche, que hoy está a punta de temazos, y por eso en camino Bleed It Out de Linkin Park y llegó Benson Boone.

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0: aire está el correo de Radioactiva con Veruca Salt, que pasaba con Cedar por el Planeta Rock. Kale, le tengo noticias importantes.
1: ¿Cuál es?
0: Le tengo noticias de esas que a los que nos gusta la pelota, pues nos gusta que nos den.
1: ¡Ay, carajo!
0: Noticias, ¿no? 35 días faltan para el Mundial.
1: 35 días, eso no es nada. Oiga, y otro datico por ahí, faltan 4 años para los 100 años del Mundial.
0: Oiga,
1: ya en 1930,
0: claro.
1: Esos 100 años van con toda. Yo sí me preguntaba por qué van a jugar mundial en dos continentes, qué cosa tan rara. Ya aparecieron las llaves.
0: 100 años que se van a cumplir y por ahora nosotros listos para estrenarnos con el primer mundial de 48 equipos.
1: Cosa tan brava.
0: Cosa tan brava. Mire, hoy en la ruta del mundial que estamos armando con el correo, yeah, en esa cuenta regresiva, solamente para que tengan en cuenta una cosa que se olvida.
1: ¿Cuál es?
0: Este año van a debutar varios equipos en el Mundial.
1: Oiga, sí, no sé si usted me puede corregir ahí, pero vi a Panamá.
0: Por ejemplo, aunque ya habían ido, pero por ejemplo, Cabo Verde, Curazao, Uzbekistán, Jordania.
1: La CONCACAF, porque media CONCACAF entraba derecho.
0: Mucha gente que va a debutar. De hecho, porque el mismo Infantino, el presidente de la FIFA, es el que ha dicho, no, es que queremos que la fiesta del Mundial la vivan todos, que... Hay que poner un límite, porque sí, ya van diciendo que 64 equipos para el que viene, entonces en las eliminatorias de Sudamérica se acabaron, pues.
1: Se viene Vamos la todos. Liga Mundial.
0: Sí, no, yo creo que hay que mantener ese...
1: Ese esfuerzo. Ese esfuerzo para poder llegar hasta allá, estoy
0: de acuerdo. El límite de, ok, ya suficiente, ya 3 equipos en Sudamérica se están quedando por fuera, porque es que antes era muy bravo, Cali, es que iban 4 y el quinto peleaba el repechaje.
1: A lo maldita sea.
0: O sea, Colombia se quedó fuera de Qatar, Colombia se quedó fuera de Sudáfrica, ¿no? En Rusia fuimos, que hizo gol Falcao.
1: Ah, sí, señor.
0: Bueno, quedamos fuera 16 años, desde el 98 hasta el 2014.
1: Muy, muy bravo.
0: O sea, yo crecí, usted creció sin pegar una mona de Colombia en el Mundial.
1: Qué triste.
0: En Qatar tampoco estuvimos.
1: ¿Cuántos jugadores nuestros que valían la pena no estuvieron en ese... En ese álbum.
0: Yo siempre he pensado en el multiverso en el que Falcao no se lesiona y va con nosotros al Mundial de Brasil. Y yo sé que Colombia hace más daño.
1: Seguramente.
0: Con Falcao en el momento en el que estaba.
1: Seguramente. El Tigre estaba en todo su esplendor.
0: Bueno, pues se los digo porque ustedes que están llenando el álbum de Panini, recuerden, hay debutantes. Vayan buscándolas. Si es que todavía no están en esas, les recomiendo mucho que ya le entre a la fiebre mundialista, porque si hay una tradición que se respeta del mundial es cada 4 años llenar el álbum de Panini.
1: Y Luis Camille, que he visto muchos videos de esos niños que están viviendo su primer mundial, por eso le preguntaba lo de Panamá, porque vi un video de un niño aficionado al fútbol y quería al Coco, y él decía, iba a abrir su primer paquete de láminas en la historia, porque es un niño 5 años, le pongo yo. Sí. ¿Y qué cuál quiere? El Coco. ¿Cuál quiere? El Coco. Y lo abre y el Coco. No, la emoción no que yo vi en ese niño. Yo dije, ¿por qué no pensó en Cristiano?
0: Yo vi uno que en cambio fue y se puso a comprar un álbum, es que porque estaba más barato y le salió más chiviado. Le salió, es que Lionel Pepsi. Se lo juro. Esta mañana lo pusimos en el Rock and Roll de las...
1: No.
0: Un video del man que sale, sale, dizque Visco Junior, y es Vinicius con los ojos para un lado. Yo no sé si es que la tienda le hizo un chiste, pero de verdad, obviamente baratísimo. Se compró 100 sobres y el man los abre todos en un video y le salen unas monas, pues de esas que son puro chiste, de los que podríamos hacer nosotros, ¿sí me entiende?
1: Dios mío bendito.
0: Vea, Panamá, para que sepa, su debut fue en el Mundial de Rusia y van por segunda vez a este del 2026. Pero por ejemplo, si debuta Curazao. Es que hay gente que yo me acuerdo, que yo sé que no se acuerda de las elecciones que van a ir.
1: Sí, no. Ya. De hecho, ya en el intercambio de laminitas del mundial, uno ya se queda loco.
0: ¿Ya llenó algo o no? ¿Una página, un equipo, nada?
1: Hasta el momento no, por ahí tengo, ahorita cambiamos.
0: Yo ya llené las 2 primeras.
1: ¿Cuáles?
0: Llené ya Países Bajos, antes conocida como Holanda.
1: Holanda.
0: Ya está.

0: Barcelona.
1: Con Holanda.
0: Y llené una que no me imaginé que le iba a llenar tan rápido, pero fue Marruecos.
1: Uy.
0: ¿Sabe por qué les dio a estos por lo de Países Bajos y lo de Holanda?
1: ¿Por qué?
0: Porque es que Holanda es una región. Es como si a Colombia le dijeran... O sea, eso fue lo que me explicó un amigo neerlandés.
1: Okay.
0: Es como si a Colombia le dijeran Santander.
1: Ok.
0: ¿Sí me entiende? Que lo que es la nación son los Países Bajos.
1: Ah, culturízate con
0: pero duramos 400 años diciendo sí, Holanda ya. Y venga,
1: Edgar Davis jugó en Holanda, sí, en sí, Países correcto. Bajos.
0: Ay, no, venga, más bien le holandeo. 35 días que faltan para el Mundial. Llegó Deftones. Esto se llama Infinite Source.

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1: 9:54 en el correo de la noche.
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6: 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Son las
1: 9:55 en esta noche de temazos del correo de la noche.
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6: 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Son las
1: 9:56 en Radioactiva.
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Accidentally in Love, al que le dan la bienvenida a la última hora del correo de la noche en la única rock de Colombia, la que siempre tiene la conversación para regresar a casa, los recomendados, para que usted no pierda tiempo buscando qué ver. Ya de hecho vengo a contarle acerca de Daredevil, que ya terminó su nueva temporada y la verdad es que está tremenda. Si no le gustan los spoilers o no los quiere, no le voy a dar spoilers, solamente le voy a hablar de cosas que salieron muy bien con la serie. El Caleño está en modo álbum Panini. Si usted quiere ganarse un álbum Panini con el correo de la noche, escríbanos en el 305-34-0776 mientras le damos paso a Incubus, que llegará con Nice to Know You, y por ahora los Foo Fighters, que presentan Your Favorite Toy. Buenas noches.

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Bandas con las que muchos crecimos y hacen parte del correo de Radioactiva. Ahí estaba Good Trollot con I Just Wanna Live. Y de allí saltamos para siempre abrazar, apoyar, subir el volumen del talento local, porque se unieron los Diegos, Correa, también Sáenz con el chileno, y crearon Quiero Que Vengas junto a su banda, obviamente, llamada Los Revés. Están de lanzamiento en Radioactiva, donde siempre se apoya el talento local. Es el Planeta Rock.

es el correo de la noche de Radio Activa con Weezer, que presentaba Buddy Holly acompañando su regreso a casa, su trabajo tarde, tal vez su madrugada, quien se va levantando desde el otro lado del charco, desde tantos lugares que se reportan pues lejos de Colombia, pero sé que a través de Radio Activa sintiéndose cerca de casa. Oiga, hace un ratito les decía que les iba a recomendar una serie, no sé si ya se vieron Daredevil Born Again, la serie que pues digamos que ya está en Netflix, o ya estaba en Netflix, contando la historia del personaje.

sino que le pusieron mucho condimento en la historia, crearon un Wilson Fisk muchísimo más, puede ser de esos tipos que en serio meten miedo. Un Wilson Fisk mucho más revuelto por dentro, con muchas cosas. ¡Qué serie tremenda! Y sobre todo el final de la temporada que tuvimos ayer, no les voy a contar, solamente les voy a decir que de esos que hacen que la quijada se rompa en dos, de esos que abre uno la boca y dice que qué. O sea, les estoy hablando que el universo de Marvel, con lo que pasó ayer en Daredevil, vuelve a regalarnos momentos, me atrevo a decir que de la talla de cuando Iron Man dijo yo soy Iron Man, cuando Tony Stark confirma frente a la prensa, o por ejemplo en el momento en que Thor vuelve para Infinity War, cuando aparecieron los tres hombres araña. Es decir, ayer un momento épico que nos regaló el universo Marvel con Disney y su Daredevil Born Again. Muy recomendado, si no lo han visto, está en Disney, como bien saben, y en Netflix pues también hay un largo pedazo, así que para que tengan que ver en estos tiempos. Y ya se acabó la serie, es decir, si ustedes de los que espera que estén todos los episodios para poderse ver toda una temporada, pues ya está. Así que éntrele, no se va a arrepentir. Qué personajes, qué guión, qué peleas. Buenísimo lo de Daredevil Born Again. Viene The Vines con Get Free y llegó Zoé para cantar en nuestro idioma con Campo de Fuera.

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Network on Rose Red Ballet Blue, pasando por el correo de Radioactiva que ya va cerrando buzón, pero ojo que hay recomendado porque este domingo tenemos especial del Día de las Madres. Especial de Domingos de Resurrección dedicado a su señora madre para que esté pendiente con Radioactiva. Si es nueva en el planeta Rock, si es nueva por estos lados, simplemente debe saber que la cosa funciona fácil. Una canción va a ser para usted que habita el planeta Rock, la otra canción va a ser para su señora madre que lo trajo a este planeta Rock. Domingo con Radioactiva, como debe ser. Ya viene además la sobredosis, pero antes les voy a dejar un recomendado, y es que el sábado volvemos con Rock and Gol al partido de América y Santa Fe. Y aparte de ese recomendado, con temazos como debe ser, como Airborne, que va a traer Running Wild, como Ozzy Osbourne, que va a traer Shot in the Dark, y sobre todo como los Strokes, que están de lanzamiento. Esto se llama Going Shopping, y así les recuerdo, debemos ser más personas, no tanta gente. Hasta aquí el correo, ya viene Sobredosis, cuídense, chao.

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6: Radioactiva. ¿Qué tal, oyentes de Radioactiva? Bienvenidos sean a esta sobredosis de rock hoy jueves 7 de mayo del año 2026 aquí en Radioactiva, el planeta rock. Saludos a los que están disfrutando de Radioactiva a través de los 97.9 en Bogotá, los que están en Medellín en los 102.3 y en www.radioactiva.com. Mi nombre es Cristian Restrepo, soy el Mapache y hoy no vamos con una banda, vamos con una realidad incómoda. Estoy hablando de La Pestilencia desde la ciudad de Bogotá, una banda que ha sido durante décadas una de las voces más críticas, más directas y más necesarias del rock en nuestro país, y del metal y del punk, porque esta banda combina muy bien todos estos subgéneros que hacen parte del rock. Aquí no hay adornos, aquí no hay filtros, aquí hablamos de denuncia, hablamos de calle, hablamos de verdad. Y vamos a iniciar esta sobredosis con una canción titulada Descalzo y al vacío. Esta canción refleja vulnerabilidad, pero también habla de resistencia, habla de caminar sin certezas, de enfrentarse al mundo sin protección, algo que muchos viven en una sociedad desigual. La pestilencia no suaviza sus palabras, las sabe lanzar como son. Esto es Descalzo y al vacío en la sobredosis con La Pestilencia aquí en Radioactiva.
7: Hey muchachos, Dilson de La Pestilencia aquí en Radioactiva, con toda, toda.

La Peste, como la llaman muchos, una banda que se formó a finales de los años 80 y que en ese tiempo pues tenía un sonido mucho, mucho más pesado de lo que es hoy en día, porque estaba por los lados del grindcore, estaba por el hardcore y por esos subgéneros un poco más potentes del metal y del punk. Y en este 2026, luego ya de casi 40 años de carrera, deciden lanzar el último pogo, deciden decir adiós al mundo de la música, con Dilson Díaz en la voz, con Carlos Martín, con Isabel Valencia y Marcelo Gómez, los cuatro integrantes de La Pestilencia actualmente, pues dicen adiós y se van con un conciertazo que será en el Coliseo Med Plus en este 2026, exactamente en el mes de noviembre. Ya les voy a contar más información acerca de este concierto final de La Pestilencia, pero voy con más canciones en la sobredosis de rock. A continuación, ¿hasta cuándo? Hasta siempre. Una pregunta que se convierte en un grito colectivo. ¿Hasta cuándo la violencia? ¿Hasta cuándo la indiferencia? Una canción que no da respuestas, pero deja claro ese cansancio social acumulado. Antes vamos a disfrutar de Pacifista, un tema que cuestiona el concepto mismo de la paz. ¿Qué significa realmente ser pacifista en un país marcado por el conflicto? Es una canción que expone contradicciones, habla de dobles discursos y de la dificultad de mantenerse firme en medio de la violencia. Pero antes escucharemos, yo creo que su tema insignia o con el que muchos conocen a La Pestilencia, Soñar Despierto, una canción que habla de la frustración de querer cambiar la realidad, pero de enfrentarse constantemente a los mismos problemas. Es una esperanza que está mezclada con impotencia en una sola canción. Es Soñar Despierto de La Peste, aquí en la sobredosis de Radioactiva.

Será el último pogo de la peste, pero su música pues siempre estará presente, porque a pesar de tener canciones que se lanzaron hace más de 20 años, pues hoy en día parece que las escucháramos como si fueran muy actuales. El último pogo en el Coliseo Med Plus en la ciudad de Bogotá será el sábado 28 de noviembre para recordar a la peste y ese esos 40 años de memoria y de resistencia. Vamos con más canciones en esta sobredosis de rock. Espero que la esté disfrutando. Si quiere pedir alguna, lo puede hacer a través del 305-34-0776 o en Medellín en el 305-929-8277. Ya viene Ahora Me Cuesta, una canción un poquito más introspectiva donde la banda mira hacia adentro. Habla del desgaste emocional, de las consecuencias de lo vivido y de cómo el tiempo pasa factura. Antes voy a escuchar una que la verdad me gusta bastante, está entre mis favoritas de esta banda y hace parte del álbum Balística. Metralla, aquí en Metralla la banda dispara sin filtro. Es una crítica directa a la violencia, a la guerra, a la forma en que la vida humana pierde valor. La música es agresiva, sí, esta canción es bastante potente, pero el mensaje todavía lo es más. Y antes escucharemos Mentiras, una canción que apunta a la manipulación, a la desinformación, a las verdades a medias que dominan la sociedad. La pestilencia en esta canción sí que sabe poner el dedo en la llaga. Escuchémosla aquí en La Sobredosis, hoy jueves en Radio Activa.

Dilson Díaz, el vocalista de La Peste, nació por allá en el 70 en la ciudad de Medellín. Él es del barrio Campo Valdés y tiene historia en el metal colombiano porque fue miembro activo de la banda Masacre, o sea, estuvo ahí al lado, por ejemplo, de Alex Oquendo en Masacre. Y por esta misma banda que es La Peste llegó a pasar Héctor Buitrago, que más adelante fundó Aterciopelados por allá en el 90 junto a Andrea Echeverri, pero esa ya es otra historia. Aquí nos enfocamos realmente en lo que es La Peste y lo que es en ese sonido con crítica social que trae, lo traemos a esta sobredosis de rock en Radioactiva. Se aproxima Nada Me Obliga, una declaración de independencia, es esa canción, de no someterse, de no seguir normas impuestas sin cuestionarlas. Es una canción de resistencia personal. Antes vamos a escuchar Cordero Arrepentido. Esta canción es una crítica a la culpa, una crítica a la religión, a la moral impuesta. Aquí la banda cuestiona estructuras tradicionales que muchas veces condicionan el comportamiento de las personas. Pero antes vamos a escuchar algo titulado De Película, también conocido como Conejo. Una canción que trata la realidad como si fuera una escena absurda, casi de cine, casi una película, como lo dice la canción. Pero lo más fuerte es que no es ficción, y eso lo vamos a escuchar a continuación en esta sobredosis con La Peste. Hoy, jueves, en Radioactiva, el Planeta Rock.

La pestilencia en la sobredosis de Rock en Radioactivo, una banda que ha tenido ya la oportunidad de codearse, de alternar con bandas importantes del mundo del metal y del punk, como el caso de Metallica por allá en el 99, ese recordado concierto en la ciudad de Bogotá. Sepultura también estuvo por ahí con Slayer, con los Dead Kennedys, con Animal y muchas otras bandas, pues ha tenido la oportunidad la banda La Pestilencia de tocar y de ser importante también en el a nivel internacional. En esta sobredosis continuamos con más canciones, más recuerdos de La Pestilencia. Ya viene Es Mi Calma, una canción que ya hace un respiro, hace una pausa dentro del caos, una canción que habla de encontrar tranquilidad en medio del ruido, de buscar equilibrio en un entorno más bien hostil. Antes vamos a escuchar Les Vale Huevo, una crítica directa a la indiferencia, a quienes tienen poder y simplemente no les importa. Es pura rabia convertida en una canción. Y ya viene una canción que yo creo que muchos recuerdan por esa versión en vivo y se llama Soldado Mutilado. Un tema fuerte y que habla del abandono, habla de la violencia, de las consecuencias humanas del conflicto. Es una de esas canciones que no se escuchan fácil, pero que es necesario escucharlas. Soldado Mutilado, y que usted diga el resto, oyente de Radioactiva, aquí en la sobredosis de rock de La Pestilencia.

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Sobredosis con la peste que cerrará pues en este 2026 con un conciertazo que llevarán a cabo en el Coliseo MedPlus de la ciudad de Bogotá, titulado El Último Pogo. 40 años de resistencia, 40 años con canciones crudas, con canciones difíciles de escuchar para algunos oídos, pero que reflejan y muestran la realidad en la que ha vivido el país durante tantos, tantos años. Pues a la Pestilencia agradecerle por de verdad transmitir esas canciones y llevarlas durante tantos años con esa bandera de resistencia y de memoria. Soy Cristian Restrepo, el Mapache. Aquí vamos cerrando esta sobredosis de rock. Vamos a tener hoy de nuevo una canción que refleja la repetición constante de los problemas, la sensación de que todo cambia, pero en el fondo todo sigue igual. Es una mirada crítica al ciclo social, de que todo regresa, de que todo vuelve a ser igual y que ha pasado así durante tantos años en nuestro país. Y vamos a cerrar también con Criminal Cool, un poquito más reciente, una canción que critica la glorificación de la violencia. Tiene una letra muy interesante, tienen que escucharla si todavía no lo han hecho. Muestra cómo ciertos comportamientos se vuelven tendencia, incluso son admirados. La Pestilencia en esta canción expone esa contradicción con mucha fuerza. Porque hay bandas que entretienen y hay otras que incomodan, y La Pestilencia nunca pidió permiso para hacerlo. Esta es la sobredosis de rock con La Peste. 40 años aquí en Radio Activa.

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Volvimos, regresamos, amigos, ¿cómo están? Buenos días, hemos llegado al fin de semana, hoy es viernes, buenos días, el gallo regresó para darle paso ya al fin de semana en radio.

0: estamos, volvimos con el gallo a Radioactiva ya para este viernes, ya para este fin de semana, que será obviamente el fin de semana de celebración del Día de la Madre. O sea, el fin de semana más violento para este pueblo, el Platanal. Así que les pido a las familias, por favor, que guarden el cuchillo a la hora de celebrar a la cuchita, no vaya y sea que tengamos que lamentar más tragedias.
1: O despídanse de una vez, sí.
0: Sí, pues sí, sí, también es cierto. Gestione. Linda familia, así que, bueno, fuerte abrazo para todos los seguidores del Gallo de Radioactiva y para sus madres, y también pues por la, para las que nos están oyendo en el Gallo, así que hoy hay que ser especial y demás, ¿no? O sea, nos toca todo el fin de semana ya, ahora sí, en modo madres.
1: Claro, claro, Pacho, no, por favor, me la saluda.
0: Bien, no, por supuesto, hablaremos, bueno, que pasaremos una galería de fotos,
1: ¿sí?,
0: de la mujer más sexy del 2025 también, para que recuerden esa bella madre. Y bueno, productor, pues se llevó ese título, su bella madrecita. Entonces, sí, bueno, vamos a recordar muchas cosas hoy en Radioactiva. Así que bienvenidos, buenos días, acomódense. Eso. ¿Cómo está? ¿Cómo está mi perrazo? ¿Cómo amanece para este viernes ya?
1: Hola, mi perrita. ¿Cómo estás? Buenos días. Bien, todo muy bien. Hoy, viendo un amanecer en Tabogo, por lo menos, que tuvo colores, tuvo rosado, tuvo naranja, tuvo casi rojito, aunque debería estar hoy más azul que nunca.
0: Ya, por favor.
1: Pues digo yo, hoy deberían pintar los Transmilenios de azul, Pacho, por ejemplo.
0: Uy, no, pero cálmese.
1: Mínimo. River, mínimo, no, pues, pero... Pacho.
0: Sacar el carro bomberos.
1: Exacto, pero ojalá azules también.
0: No, pero era Boston River, cálmese.
1: No, Pacho, pero por favor, yo creo que una goleada así a un equipo internacional no se había visto.
0: No, pues imagínate. Ya con eso tiene el semestre ya listo para aferrarse a eso. Así que bueno, felicitaciones para Millonarios, para los hinchas, por esa remontada frente a vos. Es que cantidad de goles, oiga.
1: Sí, hay que agradecerle a Millos, que pensó en toda esa gente que se fue allá a gastarse la plata del regalo de la madre, esos hinchas que se pegaron ese viaje hasta Uruguay.
2: Personas.
1: Exacto. Esos que fueron por allá y se gastaron lo de la mami del domingo, pues disfrutaron ayer de la victoria. ¿Seguro? De Millos, implacable.
0: Seguro, bueno, sí. Pero ya ha pasado, porque además era Boston River.
1: No, tampoco. Pachito, pero por favor, Boston River. No veo toda esa hinchada que tiene Boston River.
0: Espere que juegue con Corinthians.
3: No, Santa Fe jugando de local.
0: No, pues imagínese.
1: Dice bueno, que pues, el Santa Fe de Uruguay. Ey, no sea
0: un
1: así.
0: Un abrazo para todos los seguidores. Yo no he ganado Sudamericana. Un abrazo para todos los seguidores del Gallo de Radioactiva que ya se están conectando con nosotros.
1: Sí.
0: Ya estamos en YouTube.
1: Hola.
0: Ya pueden acceder ustedes al canal a Radioactiva Colombia. No olviden suscribirse, activar la campanita para que no se pierdan nada del Gallo de Radioactiva, porque ahora no solamente se oye, sino que también usted puede, mientras se va arreglando, arregla las bendiciones, alista la coca del almuerzo, mientras detona, mientras se baña, nosotros lo vamos acompañando aquí en esta mañana de viernes, así que prepárese.
1: No, la ensuciada es más tarde.
0: Sí. Lo que usted cree, hay gente que no tiene tiempo, el que le toca... De una vez, vamos a...
3: Para trabajar todo el día con sueño.
0: Claro.
1: ¿Bostezando todo el día? No,
0: ya desganados.
1: Halo bien. Bueno, si están en esas, manden foto.
0: Esta mañana me preocupé porque...
1: ¿Por qué?
0: Porque me dijo que no encontraba la billetera y yo, ay, ¿qué le habrá pasado? Me dijo, ay, ¿y ahora cómo voy a hacer para el ingreso a la compañía?
1: Sí.
0: Y yo dije, ay, no, que alguien la salve. Está de regreso, amigos, para este viernes, fin de semana en Radioactiva. Vuelve, ella. ¿Quién? Es la gran...
1: ¿Dónde?
0: Catalina Bernal en Radioactiva.
1: ¡Grande, Cata!
4: ¡Vamos,
1: Cata!
4: ¡Buenos días!
1: ¡Bravo!
4: Dale, como vos. Por variar, tengo una rabia.
0: Cata, pero...
4: No sé dónde está mi billetera. Buenos días a mi billetera. No sé dónde puedas encontrarte. Es curioso, yo las cosas que más he botado en la vida es la billetera.
1: ¿Qué?
4: La he botado en todo lado. En Medellín la boté dos veces.
1: Uy, pero es que ya.
4: Acá también. La he botado por ahí más de cuatro.
0: Claro, porque una mujer que, pues, por lo menos aquí en el trabajo es organizada, uno la ve y. Y sí, pero pues con sus cosas personales parece que no mucho, ¿no?
4: No, o sea, yo, la verdad. No sé qué pasó. Tengo como un lapsus.
1: No, mira.
0: ¿Dónde se acuerda?
1: ¿Le va a regalar un collar? Vea este collar que se ve en cámara, se lo va a regalar para que se cuelgue de su billetera de ahora en adelante en el cuello. Como si fuera el de un perrito, la medalla de un perrito, y sí, nunca la suelta. Y déjela con el número de celular por si ustedes pierden, nos llaman.
4: Perro. No, pero sí, yo no sé, yo tengo como un conflicto con las billeteras. Siempre se me pierden.
3: ¿Cuándo fue la última vez que la viste?
4: Cuando salí ayer de Caracol.
0: ¿Es como con la billetera o con el dinero puntualmente? ¿O qué será? ¿Qué será? ¿Cuál será el aprendizaje de eso?
4: No sé, porque no he aprendido. No he aprendido, Francisco. Entonces,
0: ¿y el último?
4: Señor.
0: La última vez que la vio, ¿se acuerda de ella? Usted de Radioactiva salió, yo empiezo a preguntar porque pues aquí conozco a mi gente. ¿De aquí salió con ella?
4: Con ella y con él. Mentiras.
3: Entonces.
4: Con ella, salí con ella en la mano.
0: Sí.
3: Bueno.
4: No me acuerdo. No sé si la solté por ahí. No me acuerdo. No me acuerdo. Yo no sé, yo tengo un problema con las billeteras. Se me pierden. Se me desconectaron los audífonos. Qué viernes de mierda.
0: Espera. Ya, tranquila.
3: Debe ser que Cata es una muchacha desprendida. Y no le importa lo material.
0: Bien. Hay una cosa, en Colombia es muy fácil sacar los papeles, es muy rápido. Entonces,
3: y es muy agradable.
0: Un problema, diríamos todos, uy, no preocupes. Pero en Colombia, volver a sacar papeles es de lo más fácil que hay.
4: Ay, entonces, sí, no, pero es muy mamón, yo que tengo la cédula nueva.
0: No.
4: No hay cómo hace. Ay, no, no, qué estrés. Tengo como un colapso en mi cerebro de la última vez que vi la billetera.
0: ¿Cómo era por si alguien la vio por ahí y se la encuentra en la calle?
4: Es roja. Es roja como pequeña. La compré en el mercado de las pulgas.
1: Sí, es de esas sí que tienen broche, Pacho.
0: Es de tercera mano, ¿no? Para que sepan.
3: ¿De esos monederos?
4: Esos me gustan. Sí, no, me va a tocar utilizar monedero y metérmelo entre las puchecas, porque yo de verdad no.
1: Va y bota las puchecas.
0: Va y las deja botadas por ahí.
4: Sí, por ejemplo, mi mamá le estresa salir conmigo y que hoy nos entramos a algún lado a comprar algo y yo saco la billetera y la dejo encima. Mi mamá le provoca arrancarme.
0: Claro, claro.
4: Sí.
0: ¿Cuánta plata había? Más o menos como para hacernos una idea. ¿Cuánto dinero había?
4: No, había que por ahí unos 22,000 pesitos.
0: Luqueadísima.
4: 22,000 que me duran ahí un montón de tiempo. Porque
1: unas 22 luquitas, hijo de madre. Eso es como en Estados Unidos un man que se encontró $1,500,000 y los devolvió. ¿Así? Y le dieron $200,000 de recompensa.
0: Bueno, pero
1: yo hubiera preferido ser deshonestamente millonario.
3: Casi todos los millonarios. Sí. No hay fortuna honesta, mi perrito. No hay fortuna honesta.
0: No tenía nada, ya tenía 200,000, vea, pero siempre viendo ahí.
4: No, a mí yo sí me quedo con los 200,000. O sea, yo ya tengo la conciencia demasiado curtida como para sumarle.
3: Un millón menos.
1: Cargo de conciencia millonario, prefiero.
3: Prefiero tener cargo de conciencia en un crucero. Sí.
4: No, cruceros no. No están de moda los cruceros.
3: No, por favor.
4: En todo caso, si te encuentras mi billetera con los 22,000 pesitos, te los puedes quedar.
0: Vamos a tratar de que. Eso. Es que tenemos muchos seguidores que son muy creativos. Entonces, si de pronto nos pueden ayudar a hacer el retrato de la billetera, o sea, no la. No,
3: el retrato, retrato, el retrato hablado.
0: El retrato hablado de la billetera de Catalina. Recuerde, lo compró en el mercado de las pulgas. Uh-huh. Es de tercera mano. Se cierra con brochecito. O sea, es muy juvenil. Entonces, si alguien nos quiere ayudar a hacer eso y nos envía el WhatsApp de Radioactiva la imagen, les agradecemos mucho que lo hagan, por favor.
4: Ay, ¿qué más tengo en esa billetera? A ver.
0: Piense. Tiene las estampitas o las etiquetas de la cerveza, como algunos hombres que guardan etiquetas de cerveza ahí. ¿No?
4: ¿Etiquetas de cerveza?
1: Eso era antes.
0: Pregunto, ¿no?
4: No, sí. Pacho, ¿no? ¿Qué sé?
0: Conociendo
4: eso.
0: A Catalina.
4: No, yo no sé. ¿Sabes qué debo tener en la billetera? Tarjetas de marcas que conozco por ahí, no sé, en ferias de emprendedores.
3: La tarjetita de contacto.
4: Sí, la tarjeta que le dan a uno.
3: ¿Las utilizas alguna vez o están ahí hace
0: No, obvio no.
4: No. No recuerdo cuál tengo. pero debe ser un buen producto.
1: No sé si es algo así. Yo estoy buscando ya como en internet. Como billeteras robadas. No sé si de pronto esta, por ejemplo, sea como la tuya. Sea como la tuya, estoy buscando. No. A ver si se acerca.
4: Bien, bien.
1: Estoy buscando.
4: Papito, ¿no? Esa no es.
0: Y el principal sospechoso, si no fue en Radioactiva, empieza a ser su pareja, ¿no? O sea, qué pena tocar ese tema. Pero pues, automáticamente, si de aquí salió con billetera en mano o en el bolso, el primer sospechoso ya es su pareja. Pues sí. No quería como tocar ese tema así tan de frente, Cata, pero.
3: Casos se han visto. Donde el novio achaca a la novia.
4: Pues toca ver, pero ¿y dónde quedó eso? Espere a ver, yo me acuerdo.
0: Se ha visto de autorrobo, también, no quiero pues decir. Pero casos se han visto de autorrobo porque la sociedad automáticamente dice, ay no, pobre, toma 500,000 pesos. He visto estos casos.
4: ¿En serio?
0: De autorrobo. No digo que Katica sea de así, ni ese tipo de cosas.
4: No, hay una cosa, es que yo tengo todo con 700 claves. Ayer que hablábamos del día de las claves.
1: Ah, sí.
4: Tengo todo con 700.
3: ¿Y ya le preguntaste al socito?
4: Ya de pronto estamos tratando de hacer como el esquema de seguimiento de mis movimientos ayer en la ciudad de Bogotá, porque no sé.
1: Ay, me enviaron una foto. Me enviaron una foto,
0: ¿fotos
1: Pacho?
0: Nuestras. Sí, mandaron una foto.
1: Una foto que a ver si es esta, que parece que la encontraron.
0: A ver.
1: Vamos a ver si. ¿Será esa Cata? ¿Tú qué dices?
3: No estaba tan linda. La de Cata no estaba tan linda.
4: Sí, la mía tiene un poquito más de años. Todavía, digamos, en las billeteras se acostumbra a llevar la foto 3x4 de fondito azul.
3: ¿Y tienes tuya? ¿Tu billetera está ahí con tu foto?
4: Con mi foto no. Tiene posiblemente una foto de Vincent, el perro que me une.
0: ¿Nuestras fotos nuestras tenía fotos, también, de pronto?
4: No,
3: una estampita de Champion.
4: No me han hecho llegar sus fotos, sus stick, sus. Bueno. Lo que sea que uno mete en la billetera. Un saludo para Vincent, que tiene como gripa perruna.
2: Antivirus de perro.
1: Tiene perrivirus.
4: Tiene perrivirus. Sí.
0: No, le digo sin billetera, sin perro.
4: No. ¿Será que no me dan libre hoy? ¿No me hará daño esto así?
1: No.
4: ¿Sin ganas?
1: ¿Qué?
0: Ánimo.
1: Qué embarrada, Katica. O sea, yo sí la considero, porque por lo general esas cosas que se van no vuelven. A mí una vez se me perdió.
0: Oiga.
1: A mí una vez se me perdió.
0: Ánimo, no sea tan rata. ¿Cómo le va a decir eso a Katica?
1: Pero Pacho, es la verdad. Es la verdad. Yo una vez perdí el culo y nunca volvió.
3: ¡Ay! ¡Nunca lo tuvo! ¡Campeón! ¡Campeón!
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1: Pensé que Pacho iba a decir sin billete. Yo dije, ah, bueno, ya se supo todo. También, digamos. Sí, Pacho, mañana sí. te espero en el Rock Bien. 21. Las 21 más potentes, es decir, Bien. Las 20 canciones y Catalina.
2: ¿Y tú?
1: Oigamos, no tanto por lo que me encuentro despojada de mi identidad, uh-huh. pero. O sea, en este momento soy NN.
2: No,
1: o sea, muero y no saben quién soy. Ya a las 12 del día, mañana. Te espero, Pacho.
2: Es hora de almuerzo.
0: Ahí estaremos. Caigan. Tenemos una cita mañana entonces al mediodía con Catalina Bernal, productor El Rock 20 de Radioactiva. Ella nos va a presentar estas canciones.
1: Puedes votar por ellas y seguirlas siempre en radioactiva.com. ¿Cuál vamos a escuchar del Rock 20?
0: Muse, por supuesto. Muse, sí, listo. Claro. ¿Cómo va Muse?
1: ¿Cómo va Muse? Espérenme ahí.
2: Meus.
0: A ver de lo que se acuerda.
2: Ahora el Rock 20, yo creo que podríamos convertirlo en Rock 30, Pacho, en algún momento, alargarlo una horita más. No, pues digo,
0: okay.
2: Como meterle más canciones, que 20 me parecen pocas, y con todo lo que está saliendo, este año está muy rockero. Este año está muy movido, Pacho, sí.
1: ¿Tiene alguna otra opinión, papito?
3: No, y ahora que Cata necesita billetera, yo creo que ya va a necesitar esa ahorita extra de trabajo. Hablando en serio.
1: No, prefiero tener plata que trabajar más. Muse, dices tú, vea, Octavos.
0: Muse, sí.
2: Octavos.
1: ¿Quién más es Octavo de la mesa?
2: ¿Quién más está detrás de los ocho?
1: Be With You se llama esta canción.
0: Bien.

0: maneras va a quedar la entrevista con Clara Támara posteriormente en YouTube para que la puedan ver. Pero se tiró unas cosas acá impresionantes. Dijo además que era una vaca lechera y que si alguna mamá estaba corta, ella podía colaborar con la lactancia. Dijo.
1: Eso. También.
2: Que tenía un banco, sí.
0: Un banco, dijo. Increíble.
1: Sí, y eso sí dijo que Jerry Mina no más, que ni por el hijo de madre. Dijo una grosería, pues, pero no la quiero repetir aquí al aire. Pero ella sí dijo, Jerry Mina no más.
0: Sí, es cierto. Gracias. Bueno, amigos, son cositas que pasan en el Día de la Madre. O bueno, nos estamos preparando para el Día de la Madre y celebrando. Pero yo quiero ir a la búsqueda. ¿Me ayudan?
1: ¿De qué?
0: A una cosa. Es que normalmente cuando hablamos de Día de la Madre, obviamente se reconoce y se vuelve a hablar de esa figura materna tan importante. Mamá. Pero, sí. Pero hay hombres que han tenido que asumir de papá y mamá.
2: ¿Sí, señor?
0: Claro,
2: sí.
0: Normalmente se habla de mujeres que tienen que asumir los dos roles porque el hombre se fue, no sé qué, pero hay casos de hombres también que asumen rol de mamá y de papá. Y yo quiero preguntar, ¿será que dentro de nuestros oyentes o seguidores hay alguien que tenga ese rol? ¿El doble rol?
2: Buscamos. Debe haber alguno.
0: ¿Buscamos?
2: Sí.
0: Buscamos.
2: Que nos cuente su experiencia.
0: ¿A dónde, Cata, nos pueden escribir? ¿Al WhatsApp? ¿Le parece?
2: Me parece. Sí, señor.
0: Si es usted papá y mamá por alguna otra razón, o se fue, o quizás perdió a su pareja, bueno, no sé.
3: Lo que llaman papaluchón.
0: Exacto, pero papaluchón con toda, no es que no, es que ya, no, o sea, que usted es papá y mamá, los dos roles, porque le va a tocar también celebrar el próximo domingo.
3: Claro.
1: A mí me dan ganas de celebrártelo, Pachito. A veces a ti te dejan, o sea, te dejan muy abandonado, pues, con esas niñas. O sea, yo sí digo que has aguantado un montón. De verdad que estoy contigo.
0: Yo vine a este mundo a criar, definitivamente. Hijos dos acá y a mis hijos.

0: Sabroso, ¿no?
1: No. Mañana.
0: ¡Qué rico!
1: Mañana no, digo el domingo. Ya estoy que arranco ese especial. Domingo 8 de la mañana en Radioactiva. Le ponemos dos canciones a usted y la tercera se la ponemos a su madre. Pero esta sí es como.
2: Ah, listo. Listo.
1: A mí me gusta esta.
2: Uy, Franco, usted Franco. Es Franco, ¿no?
1: Franco.
2: No. No sabía que será un lamento.
0: No,
2: sí, Pacho. Yo lo estaba juzgando muy duro.
1: No,
2: pero no, él es un poeta.
1: No, de acuerdo.
0: Alcanzará a entrar.
2: ¡No! ¡Basta!
3: ¿Qué sucedió?
2: Ya que le entendí la letra, estoy.
0: Estás entregada, estoy entregada a la letra.
3: Compungida.
2: Sí, total.
3: Se movió por dentro la fibra.
1: Está entregada.
2: No, es que esto y cuando se encuentra con Betty en Cartagena, en Betty la Fe. Me destruye, Franco. Me destruye.
0: ¿Esto y de vez en mes de Ricardo Arjona?
2: No.
3: Por
2: no.
3: favor. ¡Uy, temón!
4: Producto. Las carnicerías.
0: Uy, esa canción.
1: Yo creo que el domingo voy a poner Querida de Juan Gabriel. Estoy seguro.
2: ¡Querida!
1: Sí, no, es que eso no.
2: Y
1: que
2: yo
1: que
2: lo amo, Juan Gabriel.
0: ¡Uy,
2: claro, póngame una ahí de Juanga, champion, colabore.
1: Domingo en el especial tengo de Día de Madres en Radioactiva. Claro, usted va a oír Queen, Led Zeppelin, va a oír The Doors y demás, pero también Juan Gabriel. Es que Juan Gabriel está a ese nivel, ¿no?
0: Uy, o sea,
2: pero por supuesto.
3: Él está por encima del bien y del mal.
1: Sí.
3: Él hay que ponerlo, hay que escucharlo y hay que cantarlo a todo volumen.
1: Sin duda.
0: Hoste señor.
2: Yo tengo alma de madre, porque me gustan todas estas canciones.
1: No,
3: entonces eres tía.
2: Soy una tía. Eso, soy una tía. Sí. Exacto.
0: Sí, tía. Es que yo creo que todos llegamos a ese gusto en algún momento, ¿no?
1: No, sí. es que más que el gusto, es que este tipo fue icónico. O sea, sí, este también. Man, de verdad, un cantante espectacular. Encontrar otro cantante, va a pasar años para llegar otra vez a ese nivel. Si es que llegamos a ese nivel.
0: Sí, no. Cuando uno le entiende un poquitico a eso del canto, y escucha a estos personajes, me dice, no, es mucho más.

0: Te quiero.
1: Oh. Ay, no.
2: Cada estrella que aparezca es un te quiero.
0: Pásame que el tiempo
2: llegue. Señor.
3: Que si aparece algún oyente, que sea papá y mamá.
2: Sí, hay un par por ahí que han escrito.
3: Ok. Ay,
2: si quiere le leo alguno de los mensajes que dejaron. Por acá dice Mao, hola galleros, yo soy padre soltero de una niña de 15 años.
3: Ah, mire.
2: Le dije, qué chimba, podemos echarte una llamada al aire. Y me dijo, la verdad, me da un poco de pena hablar por radio. Bueno. De por sí, hablo rápido y no modulo bien. No, súmale que pues soy nervioso. Y hablar con ustedes, pues creo que no se entendería nada. Soy de Cartagena.
3: De pronto se va a entender más que cuando hablamos con Clara.
1: No, pues. Sí, colapsaron las máquinas.
3: Pasa por ahí.
1: Sí.
3: Bueno, pero un abrazo, vea, es papá y mamá. Eso era lo que yo estaba preguntando, que normalmente se destaca la figura obviamente femenina. Pero hay hombres que también han tenido que asumir un rol de padre y de madre. O porque se fue, o porque finalmente perdieron a la mujer que era también del hogar o lo que sea. Entonces, vea. ¿Y el otro que describe? ¿Qué le dice la otra persona?
2: No, empezaron a aparecer un montón. Ahora por acá dice Medina.
3: Ahora todos.
1: Medina. Sí, ahora todos.
4: Serán las mujeres. Ahora ninguno, ahora ningún peladito tiene mamá. Ahora nadie tiene mamá en este país.
1: Sí, ahora las demandas por pensión alimenticia son mentiras.
4: Ahora es un país desmadrado.
1: Sí, no.
3: Claro.
2: Por acá dice Medina, dice, yo soy papá y mamá, mi ex se fue detrás de otro invertebrado, tomó rumbo y entonces me tocó lavar, planchar, cocinar, despertar temprano, hacerles desayuno y ya terminar de criar a mis hijos que están grandes. Son los que ahora me ayudan en la casa. Vea.
3: Bien.
2: Cruzó por todo.
3: Y están en los semáforos ahora. Bueno, un abrazo para nuestro amigo que nos escribe también. Fuerte abrazo.
2: Es que están en los semáforos con cartulinas grandes que piden ayuda.
1: No,
2: Pacho,
1: no,
2: es que no, empieza no Pacho, pero es que empieza Pacho, Catalina.
1: Pero usted remata, champion, de verdad. Usted no se contiene, o sea.
2: Pacho,
3: usted ni siquiera viendo a Clara Támara con su niña en brazos. Usted ni por eso, ¿no? Es increíble.
1: Usted no se conmueve, usted quiere reír de todos, quiere pisotear a todos.
2: Uy, lo declara. Cuando vino acá embarazada, que le confesé que era mi amor, o qué es, mi amor platónico. Uh-huh. Y ahora ya verla con la niña y todo, yo dije, uff, ¿cómo hubiera sido? O sea, me vi en el momento.
3: Obviamente sería una niña.
1: ¿Cómo hubiera sido? No, hay una cosa que con eso de los amores platónicos, y a mí me pasa que cuando tienen hijos ya...
4: Se acaba
1: el amor.
2: No, a mí me dio más.
1: Sí, cuando Henry
3: me dio más.
2: ¿Qué?
1: Me encendió la llama, dice.
3: Tranquilo.
1: Es que es de una bajeza increíble.
3: Sí, sí, tipo es perverso.
1: Uno cree que hay fondo, pero conoce a Champion.
3: No.
1: A mí se me acaba con Henry Cavill cuando fue padre. Ya, no siento nada por Henry Cavill.
4: Entérate, Henry, sí. No importa qué hagas.
1: Sí, no importa. O sea, ya
4: Cata no te va a poner atención.
3: Para que lo sepas.
2: No. Bueno, eso sí,
3: para
2: que lo sepas. Sí, no hubiera dejado que la niña se llamara Aitara. Pero
1: Aitana.
3: Es que este sí es bien.
1: Pero si ayer entró al partido de Millonarios y los reclavaron, es que de verdad no se ha hablado de eso, Pacho.
4: ¿No ha pensado en salir a comer con Ryan Castro?
1: Sí, no. O sea,
4: en los partidos de la selección vayan y juegan play.
1: Es toda la catedral de Zipaquirá en un cuerpo, de verdad.
3: Increíble.
1: No.
3: Increíble, sí pasa. Sí, pero bueno.
5: Enviaron también notas de voz hoy al gallo de Radioactiva porque tenemos una frase que es mamá te quiero pero... y mucha gente ha completado pues cositas que de pronto no le parecen como tan chévere de la mamá o de la crianza o historias y anécdotas que los han marcado, así que oigamos mamá te quiero pero...
6: Mamá te quiero pero cuando discutimos y empieza a decirme claro. Por eso fue que la dejó fulanito, por esa forma de ser. Uy, marica, le tira uno al alma. Y un indefenso, no puede decir ni musitar palabra. Es triste, es triste. Saludos desde New York.
1: ¡Ay! ¡Qué finura! Uy, no, esa está
4: al hombre, eso fue a la humanidad, eso no fue por la pelota, eso fue
1: a
4: duro.
1: A mí sí no se me meten en mi vida sentimental porque me tienen miedo en mi casa.
4: No, los juzgo. No, los juzgo, me parece lo más sabio.
1: A mí nadie me parece curioso porque no, o sea, yo no he hecho nada para que, es decir, como que yo haya peleado, pues, y hubiera dicho, no se metan en mi vida. No, yo nunca he hecho eso, pero ellos no me preguntan. Hasta que un día mi mamá como que toma fuerza, si estoy por ahí en cuento y se acaba, y mi mamá, y ya no volvió a salir con... Pero así como despertando. Ay, un león con un palito.
3: Como con suavecita. Claro, porque ella quiere preguntarle a su hija si siguió díscola, pero sí. No sabe cómo abordarla.
1: Sí, sí, sí. No sabe cómo hablar. Y yo, ¿cuál? ¿Cuál de todos?
4: Y hay que responder.
2: El que me caía bien.
1: Sí. Es que yo nunca llevé gente a la casa.
4: No. Nunca.
1: Solo en mi casa solo conocen dos hombres con los que yo salí. Uno de hace más de una década y el actual.
2: Ándale.
1: De resto, ninguno.
4: Todos los demás fueron cuentos.
1: Sí,
4: si usted
1: piensa
4: que usted tuvo en estos 10 años algo serio con Cata, chúpelo, usted era un cuento.
2: Sí. Pacho, ¿cómo va a decir que comía afuera? Respete también a la compañera, por favor, Pacho.
1: ¿Yo? Bueno, pero también es cierto, digamos, yo no los llevé a la casa, es cierto. No. Es una realidad, bueno, para que les voy a
4: no
1: decir.
4: Todo tiene que ser nutritivo, a veces hay comidas rápidas.
1: Sí. Claro,
2: ah,
1: sí.
2: Bueno.
1: Chatarra.
3: Mamá, te quiero, pero aquí hay historias en Radioactiva. Sí.
0: ¿Qué más, muchachos de Radioactiva? Katica, Pachito, al Champion y a Lucho.
2: Bebé.
0: Buenos días a todos. Yo y mamá, la quiero mucho, la adoro con el alma. Pero cuando voy llegando a la casa, yo que me demoro 5 minutos llegando, empieza una llamadera. Como si yo me lo hubiera perdido, me lo hubiera volado un poquito, me reporta como desaparecido. Yo a mi mamá la adoro por eso, pero es más cansona.
3: Es que con esa voz de un niño de 15 años.
2: Eso iba a decir. Pero o sea, todavía a los 44, pues llamando a este guaymarón a ver dónde es que anda. No jodas. No jodas. ¿Por qué se demora? Son las 5:05 y no ha entrado por esa puerta.
1: Yo jamás. Mamá, yo te quiero, pero la frase "y le dejó a su hermano" me marcó para el resto de la vida.
2: Pobrecito.
1: Me puedo comer esta mogolla. Pero le deja a su hermano. Ay, para su hermano. Y yo, no, bueno, listo, el patriarcado en la cara, ¿no?
4: Ahora compartir es patriarcado.
1: Sí, no, eso no es compartir. Eso es que era siempre al hermano. Porque no me decía a mi hermana. No me decía. ¿Le dejó a sus hermanos o a su hermana y a su hermano? No.
2: Ah,
1: ¿le dejó a su hermano?
2: Ah, bueno, claro, es una preferencia masculina. Mira, ese es el favorito.
4: Claro. Sí. No te pongas así con tu mami. En mi casa es igual, pero es porque yo soy el bobo, el hijo. Todas las mamás tienen un hijo bobo. Mira, entérate de una vez que en tu casa el bobo es tu hermano.
1: Los hermanos le preguntan que si le dejaron mogolla a Lucho.
4: Así tal cual. ¿Y su hermana cómo está? Ella siempre pregunta por mí. No porque me quiera mucho, sino porque sabe que yo tengo mi problemita. Yo vine al mundo así.
1: Yo siento que yo soy la favorita. O sea, ellos me tienen miedo, pero yo siento que yo soy la favorita.
2: Sí.
1: En mi casa. Sí. Yo sé.
3: Pero
1: lo que
3: es una
1: mis
3: favorita
1: hermanos
3: bajo
1: no
3: presión, ¿no? Es una favorita.
1: Sí, sí, no, pero.
4: Es una, la dictadura de la favorita.
1: Sí. O sea, como que los tengo tan convencidos. Ah. Un dictador, como el vecino. Yo siento que yo soy la favorita. Yo sé cosas que mis hermanos no saben, por ejemplo.
2: ¿Ah, sí? ¿Sí? ¿Qué?
1: Cuente algo
2: acá. Que
1: no, no, no, no, ¿para qué? No, no, no, no.
2: Alguno es de por fuera.
1: Sí,
2: ¡ay!
1: ¿Qué?
3: Alguno
2: fue un cambiazo.
3: ¿Es bastardo?
2: Alguno fue un cambiazo. Lo cambiaron como una laminita del álbum. Ay, es que este no me gustó.
1: No, los bastardos son ellos. Yo nací dentro del matrimonio. Es un facto.
3: Hay un cambiazo en esa familia.
1: Ay, ojalá sea yo y me presente en mi familia real.
4: Ay, que llegue la familia de Genovia. ¡Cata, vivimos por ti!
1: Sí. Mis hermanos siempre me azotaron con eso, porque como yo soy la menor.
2: Sí.
1: Es
2: adoptada.
1: Sí, y nací como muy blanca y era un poco
3: rubia.
1: Usted
3: nació de 3 meses, usted es de 4 meses, ¿no? Nació de 4 meses.
1: Sí. Sí. Sí, tenía unas ganas de llegar a este mundo, que vine rápido, corriendo. Pero sí, a mí siempre me aceptaron que lo adaptaba y yo siempre respondí, bueno, entonces presente, ay, ¿qué es? O sea, de verdad.
4: Veo mi herencia.
1: Veo mi herencia.
3: Sus papás, pero ya, cambiemos de tema. Cambiemos de tema.
1: No.
2: No molesten a la recogida.
1: Eso no me espanta, a mí eso no me espanta. De hecho, me genera curiosidad.
3: Es un placer trabajar con Cambiazo Bernal.
2: De razón, no. Bota los documentos todo el tiempo.
1: Con varias
3: es estrategia. Es estrategia. A ver, ¿qué más dicen por acá?
2: Sí, señor.
3: Dele.
7: Que Magallero, mamá, te quiero, pero ¿por qué cuando me llamas tienes el televisor a todo volumen?
2: ¿Qué? Sí.
3: ¿Qué?
2: Sí. Hijo, hable más duro, que no. Es que tengo el noticiero.
1: Mamá, te quiero, pero cuando la llamo que está donde mi abuelita y yo, mamá, sí, no, entonces estoy aquí saliendo de Caracol y mi mamá por allá. No, sírvale más poquito. Sírvale más poquito a ella.
3: Ese pasa mucho de la mamá, que uno habla con uno, pero se entretienes con otras cosas y uno, pero mamá, présteme atención.
1: Sí.
3: Entonces, como le estaba diciendo, eso va a ser difícil. Sí. Pero mamá.
2: Sí.
1: Y mi mamá.
2: Sí.
1: No, yo no quiero ese. No, en ese plato no. En ese plato no, porque. Y yo.
2: Y suena la loza.
1: Suena todo.
2: Y van picando cosas. Sí,
1: y yo,
2: sí,
1: mamá.
2: Sí.
1: No, pero eso me saca, de verdad, me hace sangrar la nariz de la rabia.
4: Cuando, a mí me pasa igual, pero cuando yo le digo algo a mi mamá, como de que, hey, mami, está mal. Ay, yo puedo ir moviendo las manos y puedo ir hablando con usted.
1: Y realmente no.
4: Y no, mami, tenemos que caer en cuenta que no.
3: Sí. Ay, no.
2: Sí. Debo decir que en mi caso, mamá completa las conversaciones solita. Ella, como que
3: ¿cómo?
2: Va hablando con uno. ¿Cómo? Y como está en el pueblo, está en un lugar muy alejado, apartado, entre montañas.
4: Sí.
2: La señal a veces falla. Entonces, yo sé que a veces no me escucha ella. Ah, sí, mijo, sí. Bueno, no, imagínese que por estos lados. Y yo, mamá, te estaba contando que tengo un evento de. Y ella. Ah, bueno, mijo, no. Y vea que su tía.
4: Va a cambiar la cosa.
2: Su tía Rosalba está haciendo almuerzos, mijo. Lo está vendiendo en el convento.
3: Pero es que esa conversación tan random, usted por ahí diciéndole, no, mamá, es que voy a ver a Korn, la banda de Jonathan Davis. Y ella sí. Y su tía siguió con lo de los almuerzos.
2: Sí. Muy bien. Pero mamá, estuve en un palco con Dilson de la Pestilencia y luego nos fuimos a desayunar sancocho. Ay, mijo, imagínese que la gallina tuvo pollitos.
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0: 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Son las
1: 8 de la mañana y 53 en El Gallo.
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0: 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Son las
1: 8 y 54. 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

0: Aquí seguimos en el Gallo de Radioactiva, viernes, dándole paso al fin de semana. No olvide que mañana vamos a tener a partir de las 8 de la mañana.
1: ¿Qué emisó?
0: El resumen de lo menos peor del Gallo de Radioactiva. Mañana 8 a.m. arrancaremos en Radioactiva, luego a las 12 del día Catalina Bernal va a presentar el Rock 20 con las nuevas canciones. La gente puede votar por esas canciones.
2: Sí, en radioactiva.com, nuestra web disponible para ti siempre, 24/7. Bien.
0: Mañana también tenemos Rock and Gol, más pasión y menos técnica para el juego América Independiente Santa Fe por la liga.
2: No se lo vaya a perder
0: en la noche. En la noche. Es que ayer también tuvimos Rock and Gol. Oiga, productor, siempre era que usted, si los del Rock and Gol se dieron cuenta que
1: ¿qué pasó?
0: Estaba usted cargando la sal, ¿no?
1: Voy a ser muy sincero en algo. Yo siempre había dicho que va, eso de salar un equipo, eso no existe. Pero es que ayer Pacho fue demasiado como evidente todo. No sé, el universo me quiere decir algo. Porque estaban en el Rock and Gol y se me dio por meterme a acompañar un rato. Y tan pronto entro yo a la cabina, gol de Boston River. Ay, y yo dije, no, yo me voy a quedar el primer tiempo, todo bien, yo los acompaño. Me quedo acompañándolos el primer tiempo, el peor partido de Millonarios en la historia de ese primer tiempo. Les dije, no saben que yo me voy. Cuando veo el resultado al final, 4-2, ganó Millos. O sea, me fui y Millonarios se volvió el PSG.
2: Sí, sí, sí. Es una cosa de no creer, Luis, que casi pierde el control. ¿Tiene la narración?
1: Sí,
2: póngala. Póngala.
1: La situación, sí, o sea, estaban así, ellos.
3: Centro, se viene el reto.
1: Espere, lo vuelvo un poquito más.
4: Eso, no, en la producción dicen que qué, horas qué.
5: Bueno, a mandar el correo, avisen.
4: Sí, cuéntenos cómo se hace. Y
5: yo
4: ya.
5: Uy, espera.
3: Volvió el centro, se viene el reto. No, cabezazo.
5: Ay, no.
3: ¡Gol!
5: ¡Tiempo no! ¡Campeón!
3: ¡Gol!
5: ¿Les vieron lo que acabó de pasar?
3: ¡De Boston River!
5: ¡Fue culpa del campeón!
3: Desde la derecha de Reina, ay, no, se levantaron y con la cabeza, culpa del champion. Ipso facto, entró el champion a la cabina. Entró el primer narrador boquinche que conocemos y ya lo gana Boston River. 1-0 a Millonarios.
4: No, coméntelo usted, campeón, por favor.
1: No, es un centro maravilloso de Boston River. Y cómo cuelgan a Novoa. Un cabezazo, el cabezazo más flojo que he visto en mi vida, y colgaron a Novoa. Es increíble, yo no lo puedo creer.
5: ¿Cómo empezó mal? ¿Cómo te vas a parar a mitad del partido?
1: Es que literal, Luisca me dijo, espera que entró el champion, viene Boston River, gol. Y así la narración, no hubo más, fue lo que pasó.
2: Y yo estaba viendo y yo dije, no puede ser.
1: Sí, yo vi el mensaje de Cata y todo, yo no lo puedo creer tampoco. O sea, de verdad, por el bien de Millos voy a dejar de verlo. Ya les voy a hacer caso, ya tienen razón, está bien, les creo.
0: Le toca, no hay de otra entonces, pero bueno.
4: Qué bueno que caíste en cuenta por ti mismo.
0: Si me pueden poner la camiseta de la América mañana, se lo agradezco. Y el domingo vamos a tener el rock and roll, Domingos de Resurrección, un especial que tenemos para las madres.
1: Sí.
0: Dos canciones le ponemos a usted, pero la tercera sí se la ponemos a su mamá. Claro, hay que ponérsela a su mamá, entonces... De pronto usted se encuentre por ahí con canciones de Juan Gabriel.
1: Claro.
0: De pronto usted se encuentre un que otro bolero en Radioactiva y diga, ¿están sonando boleros en Radioactiva? Bueno, puede ser, porque son dos para usted, pero una para su madre.
2: No, esta sí es para su madre.
1: ¿Es para que se la ponga a su madre?
2: No.
1: Ahí como en la cara.
2: No creo.
4: ¿Cuál es esta, champion? ¿Cómo se llama esta?
1: Ricardo Arjona no alcanza a entrar. Claro. La gente quiere, las mamás.
2: No, yo sé que hay mucha gente que le gusta a Ricardo Arjona.
1: Sí.
2: Yo lo sé. Son
0: los fans de Arjona son bravos.
2: No, y llena.
4: Sí, el problema no es Arjona. El problema son los fans.
0: Exacto.
2: No, el problema es Arjona. Las letras de Arjona son terribles.
0: El problema no es problema. Bueno, pues. Domingo, no se lo pierdan. Domingos de Resurrección, especial de las madres. Así que, bueno, hay que celebrarlo. Es que se vienen muchas cosas. Es una fecha muy especial. También dicen que es una de las fechas más violentas de nuestro país.
1: 44 homicidios en promedio los días de la madre en Bogotá.
0: No puede ser, pero que ¿en Bogotá?
1: No mentiras, a nivel nacional.
0: Ah,
1: pero
0: cuidado,
1: sí, es un montón, ¿no?
0: 44. Es una salvajada, o sea... Pero ¿qué pasa? ¿Qué puede estar fallando? Díganme ustedes, que no se ponen de acuerdo o que reunirse la familia trae muchas muchos inconvenientes.
4: O que alguien en la reunión pone Ricardo Arjona. Y pues ya sabes cómo se pone la gente.
1: Se calienta el ambiente.
4: Sí.
1: Se daña el ambiente.
4: Así como tiene fans, tiene detractores y los detractores somos más bravos.
0: Claro.
2: Acompáñame. Ay, no, pero no peleen el Día de la Madre. Déjenle eso al Real Madrid.
4: Déjenle eso al camerino en Real Madrid, sí.
0: No peleen, vengan y nos hacemos rico aquí en TikTok y vengan a YouTube. Oiga. Al canal de Radioactiva Colombia, si todavía no está suscrito. Se dice así, bueno, ¿no? Sí, suscríbase,
4: sí.
0: Active la campanita y haga parte de la comunidad del gallo de Radioactiva, porque hoy, Cata, es viernes de memes.
2: Viernes de memes, Francisco. Viernes de scrollear, viernes de darle compartir, viernes de mira, somos, viernes de tú y yo.
1: Sí.
4: Qué lindo.
1: De tú y yo, de tú y yo en memes.
2: De tú y yo en memes, sí. Uy, somos, numeral, sí somos.
1: Uy, ayer usted me compartió uno bien denso, Kat.
2: ¿Cuál?
1: Uy, no, el de una competencia de una gente para ser como cabra, una cosa así.
2: Ah, sí, no, para llamar siervos. Me le puso harta atención este al puerco meme. Que
4: ¿quién sabe qué entendió? ¿Quién sabe qué entendió y no pudo dormir?
1: Es que hay algo que distrae en ese video y lo voy a traer para mostrar la calidad de contenido que usted manda.
2: Sí. A mí me parece un acto completamente normal. Familiarizada a veces también con la actividad. Pero bueno, veamos los memes, si a Champion le da la gana de poner la música que le mandé.
0: Edición Madres.
2: No ha cargado en el sistema, no, toca esperar porque toca con la música.
0: Sí. Tranquila, es que hoy hemos tenido unos pequeños inconvenientes.
2: No, y es un día, Pacho, todo empezó con mi billetera. Todo
0: sí, luego usted fue a la consola de Radioactiva también un rato y pues...
2: No me echen esa a mí, que ya tengo muchas encima.
0: ¿Qué?
2: Pues,
0: ¿qué?
2: Acusaciones.
0: Ah.
2: Mi mamá me escribe hace un momento. Apareció su billetera al fin y le dije no. Y me responde, cero y van. Puntos suspensivos. Ah, no, como cuatro y van. Y yo, bueno, mamá, listo.
4: Uy, o sea, bueno, pero mamá, usted no ha visto mi billetera. Pregúntele al orden.
2: Sí, es verdad. Ahora sí, vamos con viernes de memes. Vente al TikTok, vente al YouTube, vente con el numeral si somos. Vente en YouTube. Vamos con el primero de edición memes. Ponle audio por ahí, Champion.
1: Va primero.
6: ¿Quién está culpando de qué?
1: Ah, no, ese no es.
2: El primero, por favor.
6: Niños, vamos a recoger, a guardar.
2: La madre que pensaba que
6: cada
2: sería.
6: Cada cosa en su lugar. Eso no va ahí. A ver, ¿dónde va? Ya te lo guardo yo, ven aquí. ¿Cuántas veces tengo que decir que recojáis las cosas? ¿Desde cuándo eso va ahí? ¿Desde cuándo? ¿Cómo me rayas la mesa, te mato? Ven aquí, que no te voy, ven aquí, que vengas aquí.
1: Muy bien. Sí, sé que
2: las madres se van a sentir identificadas con
0: eso. Por supuesto, y pasa.
2: Sí, porque uno ve en Instagram esas madres todas estéticas, todas.
4: ¿Qué haces, Matías? Sí. Levántate en el suelo, Matías.
2: Y recogemos juntos y todos lo hacemos juntos. No. Vamos con el segundo, veamos.
0: A ver, el segundo.
1: Segundo, ya, play.
7: Mamá, ¿dónde está la escoba? En el refri, ahí la puse, tenía calor.
2: Cuando mamá está de mal humor. Desaparece.
1: Muy cierto,
0: pero no está.
1: Muy cierto. Porque son así de sarcásticas, ¿no? O sea, como.
2: Sí, mamá, ¿dónde está mi billetera? Acá la tengo. Mírela acá.
4: Pero en defensa de las mamitas, la mamita se pone sarcástica y de acuerdo al nivel de bobada del hijo.
2: Sí.
4: Entre más pendejo es el hijo, más sarcástica la mamá.
2: Sí, es verdad.
4: Sí.
2: Uy, mi mamá cuando se pone sarcástica es tenaz. Ella es un alma de Dios, pero cuando
0: pero
2: se pone
0: lo que es noble.
2: No, ella es un alma de Dios, Pacho. Ella es un alma de Dios. Pero cuando se pone sarcástica.
4: Pero ¿cómo será, Cata, para sacarle la piedra?
2: Sí, no, yo no.
1: Uy,
2: No, a mí me toca contenerme porque si no.
1: Ahí en TikTok están diciendo una ley de las mamás, que es eso de mamá, ¿dónde está tal cosa? Y dice, voy yo y lo encuentro.
4: Y si lo encuentro, ¿sí? ¿Qué le hago?
2: Siempre lo encuentra. Mi mamá siempre lo encuentra. Veamos el siguiente. Cuando le muestras un meme a tu madre.
1: 3, 2, 1.
8: No, mami, mira este meme. Cuando estás en la... Es una casa con un niño. Ya. Y es de risa, pues algo chistoso. Mira, es igualito al hijo de Cristian, el amigo suyo. Es el hijo de él. Ah, eso es lo que significa. Ah, está bueno. Está bueno, está muy chistoso, papi.
2: Es verdad. Sí. Cuando mi mamá le, cuando las mamás dicen, ah, sí, está chistoso, y uno, es muy bueno.
4: Es muy bueno, mami, sí. Pero valóreme el meme.
2: Sí. No, cuando eso es que un perrito. Bueno, listo.
1: Mi mamá analiza, si sale gente, analiza la ropa de la gente. Sí. Y dice, ay, pero tan bonita la blusa de esa niña.
2: No, eso es universal.
1: Mamá, no importa.
0: Es universal. Debe ser una buena persona.
2: Sí. ¿Qué está pasando? ¿Cómo así? ¿Por qué se están? Bueno, listo. Veamos.
0: Puede pasar que lo entienda, pero entonces ella toma la postura de. A mí no me parece bien que se burlen de eso.
4: Ay, la corrección política maternal.
2: Claro, sí. Claro, usted porque se está riendo de eso, Catalina, ¿verdad? Así. Sí. Veamos el siguiente. Sonidos de mamá.
1: Sonidos de mamá.
2: Sonidos de mamá.
1: 3, 2.
2: La ardilla.
1: ¡Ay! Sí.
2: La vaca. La cabra. El burro. Esos son los sonidos de mamá.
1: Sí. Muy bueno. Es real.
2: El de burro.
1: El de la cabra. Sí. Me gusta. Sí.
2: El de la ardilla. No. Sí, para no decirle que no.
0: También el mamá, ¿dónde quedó el control? Ahí. Ay,
4: con la boca, para tirar la trompa.
0: Ay, es que en Colombia hacemos muy de esas características, ¿no? De con la boca. Ay,
2: con la boca y sonidos.
1: Sonidos. Mi mamá tiene otro que es como un rebuznar. Cuando se estresa por algo, pero no quiere decirle, eso lo hace como.
0: Qué rico.
1: ¿Cómo, Pacho?
2: Por favor. Por favor.
0: No, eso, que sí, que
1: ¿eso le parece?
4: El Junior.
2: No, de verdad.
4: Junior, Pacho, ¿qué pasa?
2: No, escalen eso, que estamos hablando de madres, de verdad. No. Sean así.
1: Queda uno. A ver.
2: Veamos, para cerrar, una discusión entre madre e hija. La hija le reclama. Veámoslo.
1: Ay, espérame, 3, 2, 1. Uno dije.
8: ¿Y a qué me estás culpando de qué?
7: De que me hiciste con el sapo enorme. ¿Eso qué? Me sale de la tanga en los labios del papo.
1: No, no.
7: Me queda la chica toda la tanga.
1: No.
7: Tengo el sapo gigante.
8: Culpa no es, hija.
7: Sí, mami.
1: No, señora, ¿qué está diciendo? ¿Qué?
2: Una discusión entre madre e hija.
1: Me hiciste con el papo gigante.
0: No, pero ¿qué es eso?
2: Pacho, pero, hija, es una discusión.
4: El papo.
2: Es un reclamo. Uno puede reclamar por las formas que le dieron a uno.
4: Mamá.
2: Sí.
4: Me hiciste con el papo gigante.
2: Y la mamá, no es mi culpa, hija.
1: No es mi culpa, Arturo.
2: ¡Champion!
9: Es una chimba.
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0: seria en esta mañana.
1: A ver, Lizón.
2: Pregunta.
1: Pregunta. Gente seria, nosotros. 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
0: Bueno, ¿una casa desordenada baja el nivel del partido?
3: Uy, sí.
1: Obvio.
3: Uy, sí, es que me cogieron comiendo maní. Pero sí. No, Pacho, si el ambiente no está, si no está bonita la casa, si no huele rico, iluminada, despejada, eso no es igual.
0: Uy, no es igual. Ok, no, bueno, puede ser. Es que hay cosas que, por ejemplo, matan la emoción. Por ejemplo, mal olor de un lugar donde uno está y uno dice no.
1: Uy, sí.
2: No, un baño así maluquito, uno como.
3: Nada más da pena.
2: ¿Cómo se atreve uno a llevar gente con el baño ahí como embolatado?
1: Ok, huele ahí como a húmedo, como a. Uy, no. No, no puede.
3: No, y vea. Yo que no.
0: La sala patas arriba, imagínense.
3: No. Denle.
1: Denle.
3: Que les dé pena. Es que no.
2: Deles pena.
3: ¿Deles?
2: Deles.
3: ¿Deles?
2: Es Deles.
1: ¿Deles?
3: ¿Deles?
2: Deles pena.
0: Carlos Antonio Deles.
3: Deles. Qué raro me suena eso. Igual me suena raro en todas.
1: Nos acabas de destruir.
2: Que les dé pena.
3: Que les dé pena. Que les dé pena de verdad mostrar la casa así. Hay una cosa, y es que en los partidos tiene que haber muy buen sonido. No sé si están de acuerdo con eso.
1: Ay, claro.
3: Gol.
0: Sí, total.
1: Sí. Porque eso que digamos que la licuadora puesta pape la narración del partido.
2: No, es que sea la licuadora, pero no la suya, sino la del vecino. Amigo, no, ¿en qué estás viendo fútbol?
0: Les digo otra cosa, prender la licuadora en pleno partido, Lucho, eso no aguanta.
2: Ey, no, eso es no pecado aguanta. Contra el fútbol.
1: Pues uno ahí para hacer un frappé, ¿no? Mientras uno ve.
2: Se prepara antes, o se aguanta para después.
3: Frappé. Sí, no, no. Me agrada.
0: El fútbol se respeta siempre.
3: Sí.
1: Hay que tener comodidad, Pacho, como para poder disfrutar bien del partido y concentrarse en eso.
3: Vea, vamos a hacer un checklist.
1: Háganle,
3: de lo que usted debe tener en cuenta para vivir los partidos como se deben vivir los partidos.
1: Hágalo, amor.
3: Deles.
0: Número uno, ambiente que no espante. O sea, eso tiene que estar bien.
2: Sí, ambiente. Un olor que no lo saque uno con tarjeta roja de ahí.
3: Total.
2: Importantísimo.
1: Bien. Bueno.
0: Todo limpio. Todo tiene que estar limpio, por supuesto.
1: Sí, señor.
3: Y comodidad, ¿no? Dentro de lo posible, que todos puedan disfrutar.
2: Sí, nadie
0: quiere. Bueno, ya luego actitud que se requiere al final, es lo mínimo también, ¿no?
3: Total, Pacho. 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
0: Eso es como para que su casa no le juegue en contra. 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
0: 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Deje la pereza y tenga su hogar listo para la emoción, como tiene que ser.
1: Eso,
0: Pacho. Como dicen por ahí, el partido no se daña, pero su casa sí puede dañarlo. Así que deles. Y ahí pone ahí si quiere a Carlos Antonio Deles.
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1: Muchachas, toda aquella que tenga oportunidad de hacer llorar a un hombre, hágalo. Yo porque no puedo hacer llorar al mío porque ya me encariñé.
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2: ¿Qué tal, no? ¿Qué tal esos deseos que pide la gente?
3: Ay, ay, ay, qué bonito. Bueno, amigos, aquí vamos y aquí seguimos en el gallo de Radioactiva en esta mañana de viernes. Fuerte abrazo para toda la comunidad del gallo que se conecta en YouTube y que se conecta en TikTok. Hablando de TikTok, a todos los que están por acá,
2: sí,
3: me apareció un TikTok de, no sé si vieron al niño. Ay, qué pecado.
2: ¿Qué, Pacho?
4: ¿Al niño, niño? Pobrecito. ¿Qué?
3: No, no, Cata, no es el niño polla.
2: ¿Qué? No, un niño. Ay, no, el que hambre tiene. Con no. Pan sueña, Pacho.
4: No, pero con el niño.
2: ¿El niño polla?
3: No, no, no, no es el niño polla.

0: Pacho, pobrecito, yo vi que lo estaban ahogando, Pacho. Y eso lo
1: le estaba dando leucemia.
0: Yo lo vi, Pacho.
1: En una noche de pasión le iba dando leucemia.
0: Pacho, pobrecito,
2: cuando
0: el niño.
2: Petro lo retuiteó.
3: Catalina.
0: Pacho, favor, pobrecito, el niño.
3: Catalina.
0: Yo una vez vi, Pacho, que lo maltrataron ahí en la cama, Pacho, pobrecito, el niño polla.
3: Sí, lo maltrataron.
1: No, pero estoy hablando del niño polla.
0: Yo lo veía feliz.
3: No, espera.
2: Yo no entendí hasta que un día vi, ya
3: no, yo no estoy hablando. No, sí, claro. Y también a Luisito Comunica una vez dijeron que era un guerrillero.
1: Estamos con alias Luisito Comunista.
0: Estudié en Vagos.
2: Lo puso Mario Fernández.
3: Estudié en Vagos. Sí. No, es que también. Sí, pero venga, hablaba del niño polla, hablaba de un niño pues, que me dio pecadito también verlo, porque resulta que el niño pues no han tenido en la casa los recursos para el álbum de Panini.
2: Ay, pa, yo ri.
3: Y el niño. Por favor. Y el niño.
2: No, avisen. De verdad.
0: Pacho tratando de ablandar los corazones de estos tres granujas.
3: Y ustedes ablandando al niño polla.
1: Ablandando al niño polla para que no se muera de leucemia. Distrayéndolo para que no se desmaye.
0: Yo vi al niño polla, Pacho, pegándole a una muchacha. Yo creo que ella le hizo algo malo.
1: Era pegándose.
3: No, entonces, la historia del niño de TikTok.
2: Oye, ella.
3: No. Que no tenía pues los recursos con la familia, pues como mucha gente, por supuesto,
2: sí.
3: Para comprar las laminitas o las calcas, las monitas y el álbum. Uh-huh. Entonces el niño decidió él mismo diseñar su propio álbumcito de
0: no, Pacho, pero es que Catalina no va a dejar. Pacho, qué pena, pero no, es que Catalina no va a dejar. No va a dejar esta mujer.
3: Le da un ataque.
0: Callado.
3: Y lo peor
0: de la risa.
1: Va a escupir el gancito. Sí.
0: Por favor, solo déjela enfocada a ella.
1: Va a escupir el gancito en cualquier momento.
3: Colapsa la niña polla.
0: ¿Cómo se va a reír así de un niño que no tiene para comprar el álbumcito, Catalina?
3: Sí,
0: Catalina. O sea, es cierto que el álbum quedó horrible, pero no es para reírse así.
2: No, yo no me estoy burlando
0: Catalina,
2: del niño.
0: Por favor.
2: No, sí, Catalina.
0: No, o sea, está bien que Catalina. Mbappé le quedó como Donatello, pero no es para reírse así del niño.
2: No.
3: Y sabe que lo más tierno del niño, pues es que obviamente es tierno, porque pues ¿qué? El niño diseña su álbum y el niño llega ahí, diseña también un sobrecito.
1: Y él los dibuja.
3: Y el niño abre el sobrecito a la cámara. ¿Me quieren verlo?
1: Por favor.
3: ¿Quieren verlo?
0: A ver, no. Conéctense.
3: Claro. Menos, menos Catalina. Catalina.
1: A ver si sensibilizamos a Catalina.
2: Me estoy riendo del niño.
1: Se está burlando de la carencia.
2: Yo necesito este trabajo.
0: No, pero.
2: Yo estoy igual que el niño.
0: Pero yo entiendo a Catalina,
2: No,
0: o sea, razón Panini.
3: Trascendentales.
2: No.
0: Sí, no.
2: Yo no me estoy burlando del niño, no. No. Era el otro.
3: Bueno. No, es que. Gente,
2: desde la polla.
3: Sensible. De todas maneras, a mí sí me conmovió porque, pues, obviamente un padre sí ve esto.
0: No, Pacho.
3: Y quiero que vean al niño. El niño hizo su propio, pues, tampoco juzguen cómo le quedó.
0: Pero, Pacho.
3: Pero.
0: Bueno, sí. Uh-huh. Es verdad, no juzguemos. Veámoslo.
3: Sí. ¿Cierto? Veámoslo. Vamos a ver al niño.
0: Va, a ver.
2: Ay.
0: 3, 2.
4: Gente, hola. Le vamos a estar mostrando ahorita los avances del álbum. Y también he hecho algo. Me compré un sobrecito.
0: Me compré.
3: Oh, no.
4: Así que vamos a abrirlo. Claro, bueno, sí. Voy a dejar la cámara en ese lado. Hola. Ya, entonces pobre.
0: Perdón, yo interrumpo al niño, es que no.
3: Sí, para interrumpir al niño, porque es que Catalina, no. O sea, no hay poder.
1: No hay cómo seguir adelante, muchachos.
2: Si en TikTok o sea, no hay garantías. Es que no se burle de Jordi.
3: Catalina, por favor.
2: Ay, perdón, macho, qué pena.
0: Por favor, Catalina, estaba a la mitad de abrir un sobre hecho con sus manos.
3: Con toda su inocencia, el niño hizo un sobre y vamos a ver si hay expectativa de lo que él hizo.
0: Y él mismo buscándose su Messi. No.
3: Sí, a ver qué le salió. Vamos a ver qué le salió en el sobre de las laminitas. A ver.
2: Quiero
3: morir. A ver. Por favor.
4: Ya acá el álbum.
3: Sí, el álbum.
4: Algo. Ya. ¿Cuál me saldrá?
0: ¿Cuál me saldrá? Dice.
3: Ya que los colores no le dieron pues para pintar todo el álbum.
0: Oh,
3: que se le acababan.
0: No, pero... y no tiene ni como, como para un corte de pelo.
4: Perro por abrir así el sobre.
3: Ok. Pone, cambia la cámara y entonces pone el sobrecito sí. en la mano.
4: Esto, del repechaje de República Checa. Oh, el jugador de República Checa.
0: Sí. Hasta ahí llegan y está ya. Sacando sus,
3: ¿hasta ahí?
0: Sus
3: sí, hasta ahí.
0: Ahí está sacando sí, sus cositas.
1: Sí, pero me parece jugadores. Muy triste. La verdad me conmueve demasiado, Pancho. Yo no sé cómo ese par de
3: intonaciones. No entiendo la risa.
1: No entiendo.
2: No,
1: la
2: risa. Yo no, no lo comprendo. Estoy burlando del niño. No,
3: ahora, pero sigamos. Vamos a calificar cómo le quedó. No, pues, porque ahí obviamente entraríamos a algo mucho más fuerte.
0: Pero si digamos que pues él podría dejar de pagar los datos del celular con el que hizo el video y comprarse el álbum.
3: O el videito, se cortó, pues porque hasta ahí llegaron los datos también para subir.
2: No, no sean así.
3: Claro, porque la subida de video a redes, pues obviamente consume. Ay,
2: claro.
3: De pronto el otro mes ya vemos la otra parte del video de cómo le salieron. Pero.
0: Ay, eso es como. Pero, alguna vez yo quería unos tenis fila en el colegio, unos fila, marca
3: sí,
0: fila.
3: Unos fila, sí.
0: Y pues obviamente no daba. No, sí, daba.
1: No había con qué.
0: No había.
3: No daba el estilo, sí, no daba el estilo.
0: No daba la economía. Y yo le hice la F a unos blanquitos que tenía.
3: A sí. unos hila.
2: Lila.
3: Lily Pink.
1: Lily Pink.
3: Lily Pink.
1: Unos Lily Pink.
0: Quedaron padidas.
2: No, no, de verdad.
0: Quedaron Fibu.
1: Los fuma.
2: Papá.
3: Vamos a ver qué más nos trae el noticiero de TikTok al gallo de Radioactiva. No. Porque son noticias que se ven en TikTok.
0: A ver.
5: Bienvenidos a NotikTok, el noticiero de TikTok. Un reciente estudio reveló que para la generación Z, llegar 10 minutos tarde a una cita no es llegar tarde. Y para los millennials, hasta llegar media hora tarde puede ser aceptable y normal. Por eso nos merecemos otra pandemia de antivirus. Mujer en Estados Unidos sufre una enfermedad muy rara que le permite dormir hasta 64 horas seguidas. Yo a eso lo llamaría un don. Les tengo la versión colombiana. Juegan en millos. Estudio reveló que 1 de cada 10 colombianos ve porno en el computador del trabajo.
0: Niño polla.
5: Los otros 9 lo ven en el celular. El celular que después le prestan al hijo para que juegue Roblox. No TikTok, el noticiero de los que se encalambran el codo en el baño.
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0: Mami, una preguntita. Es que si usted me deja ser de alcohólica, la alcohólica. Bueno, alcohólica no es el caso. Que la profe dijo que si le preguntábamos a nuestros papás que quién iba a ser alcoholito, y pues yo dije, pues yo me comprometo a ser alcohólica, no, sino ¿cómo?
1: Acólita.
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3: Yo me comprometo. Yo me comprometí hace mucho tiempo. Ay, también.
4: Deles, denles.
3: Deles.
4: Denles.
3: Hacer alcohólito. Deles. Alcohólito. Alcohólico.
5: Bueno, amigos, ya saben, amigos alcohólicos, el domingo tenemos especial de Día de las Madres en Radioactiva para que no se lo vayan a perder. Arrancamos a las 8 de la mañana. Dos canciones para usted y una que le ponemos a su madre para que también pueda disfrutar de Radioactiva. Eso sí le voy a pedir un favor.
3: ¿Qué emisor?
5: Pues cuando suene la canción de ella no hay problema, pero usted sí, cuando suene Led Zeppelin y demás, pues le va explicando a su mamá qué es, si es que de pronto ya no sabe, ¿ok?
4: Ah, sí, claro.
3: Un poco. Sí, evangelícela para este lado si algo. Tráigala para el lado del rock un poquito también, de vez en cuando.
5: Domingo, a partir de las 8, productor, arrancamos ese especial.
3: Sí, señor, desde las...
5: Bien.
3: Catalina estaba jugando ahora con... Está intratable hoy, Pacho, esta niña, pero...
6: Se le perdió la billetera y el juicio, hasta culicagada.
3: No, está que juega con un papelito al otro lado haciendo hacer... ¿Asmr? ¿No te parece que...?
4: ¿Te parece que...?
3: Suena mucho el papelito. Desde
4: la
5: indolente.
3: Sí, ¿cómo te vas a burlar de la discapacidad del niño polla, de verdad?
5: Por favor.
4: Ya. No, yo lo veo muy capacitado.
3: No has visto, no has visto cómo se marea cuando se...
6: No has visto,
3: ¿cómo se marea? Lo que le da cuando se emociona y se le va la sangre. No has visto cómo se marea, pobrecito, eso es el feo.
6: El niño polla ahí si no se viene, si no se va.
3: Se fue.
6: Ya.
3: Se va el nene.
5: El próximo domingo seguramente vamos a recordar una canción con la que crecieron quizás nuestras madres. No sé si ustedes recuerdan a la famosa Ana Gabriel y Simplemente Amigos.
4: Tremendo tema, Pacho.
3: No, es que hay mucho.
5: Hablaba de un amor clandestino que debe ocultarse ante la sociedad. Sí. Entonces trataba de mantener como esa fachada, ¿no? ¿Sí? Como muchos pasan, ¿sí? De una simple amistad, mientras en la intimidad existía una pasión incontrolable, claro, parce.
3: Mientras que en la intimidad le pegaban a eso.
4: Sí, le
5: daban en forma.
4: Rata.
5: Así que
3: se juntaban
5: para todas nuestras
3: mamitas.
4: Un cajón que no cierra.
5: Para la suya, para la mía.
6: Como padrastro.
5: Para la de todos. Ana Gabriel.
3: Ana Gabriel.
5: Simplemente Amigos.
3: Uy, Pacho.
6: 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Le barro el edificio.

0: 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Son las
1: 9:53. Hasta aquí el gallo.
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Bueno, amigo y amiga, vamos a estar muy pilosos con los oyentes que ganaron entradas para ir hoy a ver a La Toma, mañana para ver a Queen Sinfónico, y bacano también que estén muy atentos a lo que se viene, porque vamos a tener un especial muy bonito para las mamás rockeras del planeta rock. El Cheche al aire con todos ustedes. Bacano que se reporten en el WhatsApp 305-929-8277. Un viernes más bien suave de sol. Está como nubladito, pero a muchos les gusta el día así, lo aprovechan al máximo y además le sacan todo el fugo. Todo el fugo. Entonces, bacano que usted a través de nuestro WhatsApp nos salude, se reporte y haga parte del planeta rock. Dice así, Cheche, buen día, porfa, sonate algo de Sum 41. Ah, bueno, vamos a ver qué ponemos, pues, un video Jason. Algo bien poderoso de Sum 41. Ya le voy a buscar una que no sea la Still Waiting. Vamos a ver qué más hay por ahí. 305-929-8277, por ahí nos saludamos. Y yo también me voy a poner muy juicioso en la tarea ya en un ratico a empezar a llamar a los ganadores, amigos. Sí, los ganadores de Radioactiva, los que también están muy juiciosos esperando poder ir a alguno de los conciertos de este fin de semana. Entonces, bueno, no siendo más, vamos con tanda musical, con canciones. Vamos a tener en esta hora a Mónaco, a Soda Stereo, a los Deftones. Vamos a sonar algo el fin de semana con los Pet Shop Boys. Hasta Rammstein va a sonar en un ratico. Así que repórtense, saluditos para Laura. Feliz viernes, mi reina. Y para la hora del pogo, por favor, ya no sos igual de los dos minutos. ¿Listo? Por ahí derecho, mi gente. Pidan canciones, que hoy es viernes, el cuerpo lo sabe, y Radioactiva también.

0: fiebre de marzo con Estados Alterados, que están estrenando un nuevo trabajo discográfico, filarmónico, en vinilo, una maravilla, que ya pude escuchar completico y que de verdad disfruté bastante con las mejores canciones de todos los tiempos, un recorrido musical cortico pero muy sustancioso. Así que bacano si tienen la oportunidad de adquirir ese vinilo. Con ustedes el Cheche, arroba Cheche Radio, aquí estamos. Saludando a toda la people que se reporta hoy viernes, viernes cultural, viernes alegre, viernes parchado. Por ahí me pidieron canciones de Sum 41, ya viene por ahí una muy buena. También por acá dice, Cheche, parcero, feliz día, ponerte relajación de la mojiganga. Listo, relajación va también. Y yo me voy a poner juicioso ya a buscar ganadores, porque esa es la idea. Que los oyentes de Radioactiva sean los que vayan y disfruten de los conciertos que tenemos. Entonces voy por el de esta noche, que es el de La Toma. Listo, vamos por el de La Toma, parce. Vamos por el de La Toma. Vamos a llamar oyentes que quieran ir a ver La Toma hoy. Entonces, si usted de pronto está ahí en el listado, 305-929-8277. Vamos a ver a quién llamamos. Vamos a ver. Laura, Juan, Elizabeth, Mónica y Jairo ya están listos para ir. Ya solamente es falta mandarles las boletas. Listo. Vamos a ver ahí. Si usted quiere ir a La Toma, manifiéstese ya. 305-929-8277 y por ahí derecho pida su canción favorita también, porque la idea es que seamos muy, ¿cómo les digo? O sea, que estemos bien, bien juiciosos, parchados en los concierticos que tenemos este fin de semana. A ver qué hay por acá, qué hay de Wanna Be Cereire. Sí, ahorita vamos a sonar I Wanna Be Cereire, parce. Ya vamos a poner I Wanna Be Cereire. Chirley dice que lo ven en el concierto de La Toma, claro, por allá vamos a estar. A ver. ¿Quién dice por aquí? A ver, es Nicolás Granado. Vamos a ver si Nicolás ganó boleta. Si Nicolás ganó boleta, no ha ganado. Vamos a llamarlo. Vamos a llamar a Nico. Sí. Llamemos a Nicolás. A ver qué es de la gente, ¿sí o qué? Bueno, voy a marcarle a Nicolás. Si tienen el teléfono. Tienen el teléfono, Nicolás, los llaman ahí para que nos ganemos. Tan, tan, tan. A ver quién es esta. Bueno, llamemos a ver. Va, este es pa' Queen, listo. No, ni siquiera sé por quién preguntar. ¿Aló? Sí, buenas. ¿Aló? Sí, aló, buenas. ¿Aló? A la orden, buenas tardes.
1: Bueno, no me contesto, no sé yo nada. ¿Qué pelle, sí o qué?
0: Bueno, listo, está bien. Sigamos buscando ganadores y una vez inscríbanse para que aprovechen y caigan. Ustedes se van a ver si es que está malo pues el llamadero, pues. A ver si está malo el llamadero, ¿cómo así, pues?
2: Aló, aló, buenas, aló.
0: ¿Ves? Está mal el llamadero, lo va a arreglar. Va a seguir llamando a los oyentes. Mientras tanto, que suene Blink-182, ya vienen con Always. También escucharemos a Rammstein con Links. Y esta es un nuevo sonido, se llama Mr. Electric Blue con Benson Boom. Ahí les va. Noche de concierto hoy con La Toma y ya les vamos a decir quiénes son los ganadores. ¿Listo?

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3: 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Hace rato no sonaba Always de Blink-182 acá en el Planeta Rock. 305-929-8277, pendientes también, porque aquí estamos muy juiciosos con todos los oyentes que tienen ganas de ir a los conciertos de este fin de semana. Y pues ya tenemos por aquí ubicada una persona. Vamos a ver si Alejo contesta. Vamos a ver, Alejo, ¿dónde quiere ir al cumpleaños? ¿Quiere de cumpleaños ir al concierto de La Toma? Vamos a ver si está.

0: Va a cantar entonces mientras tanto. ¡Aló!
1: ¡Aló, Cheche!
0: ¡Alejandro! ¿Qué más, amigo?
1: ¿Cómo vamos, muchacho?
0: Bien, parcero, bien. Por aquí aguantando frío, ¿y vos?
1: No, yo sí estoy con calor ahí, un poquito.
0: ¿A dónde anda? ¿En qué barrio está? ¿En qué sector?
1: Soy en Laureles, en la oficina.
0: Ah, bueno. Alejo, ¿ustedes cómo es la vuelta? ¿Usted quiere ir de cumpleaños a ver a la toma?
1: Sí, papá. ¿Cómo? Este mes cumplo la edad de Cristo.
0: ¿33?
1: Imagínate vos.
0: Ah, no, yo ya pasé por allá. Muy bueno esos 33. Consejo sí, viejo. Sí. No se deje enamorar tan fácil. Hágase el rogado. Para que sepa yo.
1: Está bien.
0: Parce. Bueno, entonces, para que se vaya acompañado, mándeme nombre, cédula y el teléfono de contacto. Para que se vaya acompañado y vean a la toma bien el palotón. Vas a estar en la lista de Radioactiva, ¿listo?
1: Listo, papá, muchísimas gracias.
0: No, parcero, hágale con todo el gusto del mundo y por allá entonces a disfrutar del concierto. Buen parche. Lléguenle para las 8:30 para que lo ubiquen bien, ¿listo?
1: De una, papá, muchas gracias.
0: Bueno, Alejo, gracias a vos por escuchar Radioactiva. La buena, papá, torra. 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Alejandro, ya entonces le recibo los datos para meterlo en la lista de los oyentes del Planeta Rock que van a disfrutar hoy de este gran concierto. Bueno, yo también tengo por aquí invitados porque hay gente que viene de visita a nuestra ciudad y pues hoy vamos a saludar un gran artista y una gran artista. Anaís Elliot viene con un gran... Este man es un maestro, es multiinstrumentista, Cóndor. Entonces el parcero me dijo, que estamos en Medellín, qué tan, y pues... Se van a presentar en la cúpula y también van a ser, acuérdense que ayer hablamos con Julio, el empresario que viene a ser el Queen Sinfónico. Entonces, imagínense que va a haber una presentación muy especial con Anaís Elliot abriendo el concierto y pues ese evento es mañana. Nosotros tenemos las boletas. ¿Qué es la vuelta? Que nosotros queremos hablar con Cóndor y con también con nuestra artista invitada. Para que disfrutemos Anaís Cruz y Mario van a estar juiciosos hablándonos ahorita de lo que van a obtener tanto en el Metropolitano como en la cúpula. Entonces, parce, por ahí derecho vamos a estar dándole ese apoyo a los artistas independientes que vienen a la ciudad, que pasan también por buenos

momentos, buenas presentaciones, o sea, para estar hoy en el Filarmónico, mañana, porque aguanta bastante. Entonces, bueno, ahí nos vamos a estar comunicando en un ratico con ellos, mientras nosotros seguimos disfrutando de buenas canciones, como las que están pidiendo. Me pidieron una de Pet Shop Boys, que de rato no suena. Ah, una maravilla. Listo, Alejandro ya mandó la info. Y ya en un momentico venimos con los oyentes y también con artistas que vienen a contarnos de su visita en Medellín. Ya son las 10:34. Viene Foster the People y aquí está Sunburn con 12 to 12.

Bueno, people, seguimos con la gente que se está reportando para ir a ver los conciertos. Y claro, ya tenemos mero combo y vamos a seguir entregando. Así que bien avispados pues en el WhatsApp.

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0: sonido de los Foo Fighters, Your Favorite Toy. Así se llama su último álbum. Y pues suena bueno esta nueva faceta de los Foo Fighters. Y claro que suena en Radioactiva, el Planeta Rock. Bueno, people, ¿cómo está la vuelta? ¿Dónde andan? Vamos a hablar con los oyentes o a escuchar lo que nos dicen los oyentes a través de nuestro WhatsApp, el 305-929. No, si es así, sí, 929-8377. Bueno, ¿quién hay por ahí? Hay un montón de gente que tiene ganas de ir a los eventos. Vamos entonces a buscar ganadores. Sí, vamos a buscar ganadores. Y a ver, Alejandro, llamando los datos. Este mensaje es de lejos. Escuchemos qué nos dicen los oyentes. Para eso estamos.
1: Che, buen día, niño.
2: Niño, buenos días.
1: Mano, papi, un temita ahí, porfa.
0: ¿Cuál?
1: Sweet Leaf, de Black Sabbath.
2: Bam, bam.
1: La buena.
0: Listo, parcero. Buen temita. ¿Qué van ahí por ahí? Che, buenos días. Espero te encuentres muy bien. Reportando sintonía de la Casa de la Mujer. Para escuchar King with a Crown de Matu. Uy, esa aguanta, reguecito para este viernes. Sí, esa está buena. El rey sin la corona. Muy bien.
3: Eso de quemar, hermano, bien o qué,
0: todo
3: qué
0: bien.
3: Se dice, qué se cuenta,
0: todo
3: qué se comenta.
0: Todo al peluche.
3: El cheche, parece que me puedes poner ahí un temascalome de esos que uno dice qué temazo.
0: Dígalo.
3: Puede ser Song 2.
0: De Blur.
3: Porfa, listo. La buena, vale. Papá, ahí te dejé los datos para participar.
0: Listo, usted me iba a ir para Filarmónico de Queen. Listo. Está reñido ese Filarmónico, está reñido. Reñido. ¿Qué van a ir por ahí? A ver, de Magnolia. Saluditos con Magnolia, que va a escuchar el festival este fin de semana. A ver, yo veo quién hay por ahí. No, un montón de gente, qué bacano. Escúcheme más notas de voz.
4: Pero buenos días, ¿bien o no?
0: Gerson, bien.
4: Contando frío por acá por Guayabal hoy.
0: Sí, menos frío.
4: Hijo, ¿qué tal si nos ponemos algo de calorcito para darle forma este viernes?
0: ¿Qué?
4: ¿Qué tal si nos ponemos algo de Prodigy? Puede ser Small Mavisha. Gracias.
0: Ay, María. Por acá dice así. Se echen a los desde la obra toledana en La Estrella. ¿Podemos poner Limits de Bad Homens? Sí, claro. Vamos a poner Limits ahorita. Por ahí la tenemos ya lista. Esto manes si les gusta la música. Pase. Pase la buena. ¿Qué más hay por ahí? 305-929-8277. Qué bueno que sigan ahí reportándose. Y por ahí derecho también. Vamos a estar muy, muy pendientes a todo lo que pasa en eventos, conciertos en la ciudad de Medellín. Se vienen cosas muy bonitas. Ayer estuve hablando con la gente del Zambe. Y no, parce, hay una, tenemos unas cosas en la cabeza que yo sé que las vamos a estallar brutal. Con más música, un sonido europeo de finales de los 90. Se puede decir que cayeron varios artistas o varios integrantes de New Order a esta banda. Es Mónaco, la canción What Do You Want From Me.

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1: Bueno, people, ya son las 11 de la mañana, 55 minutos. Ya tengo una muy buena lista de oyentes que quieren ir a ver hoy a La Toma y mañana pueden ir a ver el Ópera Queen Sinfónico. Vamos a tener a la banda Llena Tu Cabeza de Rock, que vienen desde Bogotá. Una banda muy bien consolidada, una banda que es experta en hacer tributos y homenajes. Y además van a estar también con la Coral. Es un conglomerado de artistas muy bueno y van a tener como esos coros geniales esta emisión de lo que será el Queen Sinfónico, además porque también estarán con la Sinfónica de la Universidad de Afid. Y bueno, no se lo pueden perder. Si quieren ir, no se pudieron ganar las entradas, entren a tuboleta.com, ahí está toda la información. Yo voy a empezar a enviar las boleticas ahorita después de la hora del almuerzo a los ganadores. Pero yo veo cuántas me faltan, espere, porque se puede seguir inscribiendo. 305-929-8277. Sí, todavía tengo otras 5. Entonces aprovechen, pues. Y mientras tanto, escuchemos nuevos sonidos. Esto es hecho en Medellín, son los Lemmings. Y su nueva canción es lo más de bacana porque reúne como las vivencias de ellos cuando eran muchachos. Todavía están muchachos, pero cuando estaban más jóvenes. Se llama 1993, son los nuevos sonidos con las bandas de Medellín aquí en Radio Activa.

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Iniciamos estas dos horitas del receso ya hoy finalizando semana. Viernes 8 de mayo, hemos llegado al final, hemos cruzado esta semana un poco complicada para algunos, de pronto muy fácil para otros, pero aquí estamos dando ánimos de los unos a los otros y también escuchándonos, leyéndonos, porque recuerden que este espacio es para que ustedes hablen, también para que se desahoguen y para que armemos plan entre todos, sobre todo porque hoy es viernes, por acá sí me dejan hacer turno, me hacen reír en vivo, pero bueno, esa es la idea. También regalarles alegrías a ustedes y bueno, recuerden, si de pronto usted es despistado como yo y no se acuerda que este fin de semana normalmente se hace la celebración del Día de la Madre, pues acuérdese. Y vaya haciendo cuentas, presupuesto en ese bolsillo, a dónde va a llevar a su mamá, qué le va a hacer, qué le va a regalar, qué le ha pedido su madre también, porque no sé si su mamá es como la mía, que le envía uno de esos mensajes subliminales como, hija, imagínate que es que vi un bolso, hija, imagínate que es que vi unos tenis. Ah, bueno, entonces vayan acordándose de todas esas cosas que le han dicho sus señoras madres para que lo tengan presente este fin de semana. Mientras nos hablamos, nos escribimos a través del 305-340-0776. Vamos a iniciar esta tarde de música porque ya también vamos con Mood Fiesta. Mood de descanso, Mood de fin de semana. Aquí llega Zoe con Campo de Fuerza.

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Y bueno, ¿qué planes van a hacer ustedes para este fin de semana de Día de la Madre? Para que entre todos nos demos recomendaciones. Ya saben que el WhatsApp está abierto, 305-34-0776. Para que todos estén ahí pendientes de qué van a hacer este fin de semana. Si de pronto usted también es plan casa o es plan cocinar en casa o hacer algo en casa. Pues bien, o si usted prefiere no celebrar este fin de semana porque hay muchas filas en los restaurantes, pues también es válido. A mí me aburre mucho hacer fila. No sé si a usted le gusta porque normalmente nos juzgan y nos dicen que a los rolos les encanta hacer fila. Pero esperemos a ver por acá. Tenemos a María y a Cris. ¿Qué van a hacer ustedes con sus mamás? Dice que pedir domicilio, dice Cris. Ah, modo pereza activo. Pero bueno, y de pronto un plan que yo les voy a traer para este año. De pronto, puede pasar, quién quita. ¿Qué tal que The Strokes se anime a venir a Latinoamérica y esté pronto a anunciar gira, fechas, algo? Uno no sabe. De pronto, esperemos que anuncien algo porque aquí llega la nueva canción de The Strokes. Esto es Going Shopping.

con el temazo de Time of Your Life sonando al aire en Radioactiva, y ya varios de ustedes me han dejado sus mensajes a través del WhatsApp. Y vea que estoy sintiendo como una tendencia en medio de ustedes, creo que me acompañan en cuanto a la opinión de dar pereza hacer fila en los restaurantes. Muchos están diciendo que domicilio, otros que le van a correr la fecha del Día de la Madre a sus mamás, pero por favor, que no sea para embolatarlas, ¿no? Denle algo, al menos un día. Ellas han hecho lo posible por estar presentes en la vida de nosotros, por ayudarnos, las que lo están presentes, porque también hay mamás ausentes, eso lo sé y hay que saberlo. Pero a las que están presentes, a las que han dado todo por ustedes, a las que se levantan temprano a prepararles el desayuno, ayudarles con el almuerzo, a las que estuvieron ahí acompañándolos a ustedes en su independencia, en lo que sea, pues denle algo, celébrele algo al menos un día, que el Día de la Madre debería de ser todo el mes, todos los días, todo el año, porque ellas nos dieron la vida y bueno, aquí estamos gracias a esas mujeres valiosas. Yo le tengo un plan, no es para el Día de la Madre, pero sí para noviembre, para que ustedes se vayan alistando, vayan ahorrando si todavía no han comprado las boletas. Y es que la pestilencia va a tener el último pogo en la ciudad de Bogotá el próximo sábado 28 de noviembre para que ustedes estén presentes, Coliseo Med Plus, y podamos gozar junto a Dilson y a todos los chicos de la pestilencia ese último pogo, divertirnos, gozarnos esa última fecha. Ya no los volveremos a ver y por eso traen aquí uno de sus más recientes éxitos que estrenaron incluso hace poco y lo tuvimos acá en Radioactiva como exclusiva. Esta última canción, esto es Mi Calma de la Pestilencia.

Friends Over You. Lo seguimos acompañando en esta tarde de viernes 8 de mayo. También ustedes, ¿qué planes van a hacer este fin de semana? No solamente Día de la Madre, si de pronto usted va a salir de fiesta hoy viernes con los de la oficina, con los del trabajo o con sus amigos, su parche de amigos, pues bueno, déjemelo ahí a través del WhatsApp. Mientras nos seguimos hablando, ya vamos terminando esta primera hora y lo vamos a cerrar por todo lo alto porque llega Somber con 12 to 12.

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2: 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Son las 12:50.
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7: 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Son las
2: 12:52.
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aire en Radioactiva, iniciando esta segunda hora de las dos horitas del receso, acompañándolos hoy con el tema de qué hacer, qué hay para hacer este fin de semana, sobre todo pensando en las mamitas. ¿Qué va a hacer usted con su madre o con su esposa o con su novia? ¿Qué tal ustedes ya también sean padres posiblemente? Entonces, ¿qué van a hacer este fin de semana? O si también se van a ir de rumba esta noche, pues bueno, inviten. Cuéntenme planes, que aquí armamos plan entre todos, nos invitamos los unos a los otros. Pero bueno, iniciando esta hora y poniéndonos en mood viernes, vamos a ir con música. Este Planeta Rock aterriza, Royal Otis con Who Is Your Boyfriend.

Teams de iProvail, seguimos acompañándolos en esta tarde. Y vea, yo le tengo un super plan para este fin de semana, porque el domingo 10 de mayo vamos a tener una programación especial en los Domingos de Resurrección, porque es el día de mamá. Entonces van a haber canciones para los hijos, pero también para las mamitas. Imagínese usted el domingo que su mamá esté escuchando esto en Radio Activo. Sí, vamos a tener música también para las mamitas, porque ellas también hace parte de este planeta rock. ¿Qué tal esto? Entonces, para que se conecten junto a sus mamitas y estén súper pendientes de esa súper programación que les tenemos el día domingo, estén ahí pendientes al Planeta Roca Radioactiva, que siempre los acompañan. Y nuestras mamitas también hacen parte de este Planeta Rock. Por el momento, los voy a dejar con los 21 Pilots, que llegan con Drag Pad.

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pendiente de la transmisión y también al del diario AS. Los estaremos ahí esperando. Recuerden, 8:20, cuartos de final entre el América Independiente Santa Fe. Mientras tanto, y ya regreso con varios de sus mensajes de que harán este fin de semana el Día de la Madre, llega Muse con...

pesada es la corona. Y la copa también. Linkin Park, ganador del Mundial del Rock 2026.

Walk the Moon y Shut Up and Dance. Me voy despidiendo ya de estas dos horitas del receso. Vean, muchos de ustedes me dejaron mensajes que van a correr el Día de la Madre para otra fecha, porque mañana los restaurantes van a estar llenos, que salir en un día tan complicado es feo, que incluso eso no es tan chévere para las mamitas. Entonces vamos a estar ahí súper pendientes de todos los planes que ustedes harán. No se olviden conectarse al especial de Radio Activa el día domingo de canciones para los hijos y canciones para la mamá. Especial del Día de las Madres en los domingos de Resurrección, para que también ponga a su mamita a escuchar buena música en este planeta rock. Ya me despido. Recuerden que mi nombre es Gaps. Nos estaremos escuchando mañana sábado de 5 de la tarde a 8 de la noche por el mismo canal, aquí en Radio Activa. Los voy a estar esperando y los voy a dejar con música. Aquí llega Goat con Umbra.

0: 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Son las
1: 1:47 de la tarde.
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más de Depeche Mode con Enjoy the Silence para desearles desde ya feliz viernes y darles la bienvenida a The Classics en Radio Activa, el espacio con los sonidos que nos han enamorado del rock y que obviamente solo se encuentran en los 97.9 de Bogotá, los 102.3 de Medellín, radioactiva.com y nuestra aplicación donde empezamos a saludarnos. Soy Luis Caguerrero y les prometo, como siempre, como cada tarde de 2 a 4, al menos en horario de Colombia, porque sé que hay muchos que se reportan alrededor del planeta rockero, pues vamos a traer temazos que merecen escucharse a todo volumen y temazos que merecen escucharse además de cara a salir de fin de semana. Por ejemplo, les traeré para esta hora Pearl Jam, The Offspring, veo también a los Ramones, pero para iniciar nos vamos a ir hasta 1993 para traer uno de los discos que se reconoce más fácil desde su portada, porque tiene aquella foto famosa de la ubre de la vaca que tiene un piercing. Ese Get a Grip de 1993 se encarga de abrir The Classics Aerosmith con Living on the Edge. ¿Quién se reporta? ¿Quién anda por ahí? Buenas.

recorriendo el final de la década de los 70 en The Classics desde 1977 con la canción que bautiza aquel álbum lanzado en ese año por Kiss, Love Gone. Tremendo temazo, como siempre, que acompaña a The Classics en Radioactiva. Oiga, váyanse agendando, mañana tenemos Rock and Gol en la noche porque comienzan los playoffs del fútbol profesional colombiano y vamos a estar viendo pues qué es lo que va a pasar entre el duelo de rojos, América y Santa Fe, mañana con el Rock and Gol de Radioactiva para Medellín y Bogotá, nuestras frecuencias, pero para el planeta rock a través de nuestra página web y de YouTube en arroba Radioactiva Colombia y claro, ahora también con el diario AS Colombia. Por ahora, si estábamos en los 70, nos vamos a devolver incluso más en The Classics, porque vamos a llegar a una década maravillosa, que para muchos es la mejor en la música, y que, gústele o no, pues fue la que pavimentó muchas de las cosas que hoy en día conocemos como rock and roll. De 1964 llega The Kinks, esto se llama You Really Got Me, está al aire en Radioactiva.

0: Algo de grunge pasando por The Classics en Radio Activa a cargo de Pearl Jam con Even Flow, habitando el planeta rock. Como usted que sube volumen con Radio Activa, gracias. Y además recuerde que se puede reportar en el 305-340-0776, nuestro WhatsApp, donde ya apareció por ahí Fabián a pedirme Tears for Fears, Luisca Break It Down Again para esta tarde de viernes. Hágale. Saludos también para Tatiana Ramírez en la ciudad de Bogotá, que dice Stone Temple Pilots, listo, está en camino. Pero yo antes voy a pedirles que viajemos hasta el año 2000 para traer un álbum llamado Conspiracy of One, con una cantidad de temazos, y de hecho uno de ellos también con mucha influencia de un temazo llamado Lowrider de War de 1970. Les hablo de The Offspring, que nos recuerdan cómo le entrábamos al nuevo milenio en el planeta rock con Original Prankster.
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Tears for Fears, Break It Down Again, acompañando su tarde en The Classics de Radio Activa. Le recuerdo nuestro WhatsApp, el 305-340-7776, si quiere algún temazo. Eso sí, condición, que sea alguna canción que tenga mucha responsabilidad de haber despertado nuestro amor por la música. Por ejemplo, un abrazo para Oscar, que tiene ganas de Blondie con Call Me. Y antes, si se habla de temazos y si se habla de historia, tenemos que hablar de los Ramones. I Wanna Be Sedated está al aire en The Classics.

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0: 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Son las
1: 2:49 en Radioactiva.
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1: 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Son las 2:51 en el Planeta Rock.
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1: The Classics en Radioactiva Medellín, el Planeta Rock, canciones que pues ya tienen 30 años y por eso son clásicas, canciones que yo escuchaba cuando estaba en el colegio, pero que el tiempo y los años la hacen clásica. 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Mientras tanto, que siga la música en The Classics, que viajando en el tiempo con las canciones de Radioactiva, el Planeta Rock.

0: Aquí estamos en The Classics con Mr. Jones, una de esas canciones que nos transporta automáticamente a los 90, cuando uno llegaba después de estudiar y a esta hora, antes de irse a callejear, ponía el canal de videos MTV. 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
0: 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Y que sigan los clásicos, para eso estamos hasta las 4. ¡Pues madre! ¡Que empezó el fin de semana!

0: Sí, aquí en Radioactiva 102.3 FM, además porque es viernes, el cuerpo lo sabe, Radioactiva también. 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
0: 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Los dejo con música, chao.
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9: Pero le gusta que le digan el macizo. El macizo.
10: Sí. El Fortachón le decía, oiga,
11: brava esa chapa, brava esa chapa.
9: El macizo.
10: Señores, les agradecemos esta semana. Mañana seguimos en el bar, pero quédense aquí, por supuesto, con don Carlos Alemán, banqueados y todas sus locuras.
9: Gracias. Ligia, quédate, Ligia. Siempre hay una señora, que se llama Ligia.
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0: Radioactiva conectados sí. a esta hora para parchar con ustedes ya en un fin de semana más, en un viernes, mi querido Alemao.
1: Oh, yeah, es viernes y el cuerpo lo sabe.
0: Este viernes lo he sentido bien viernes, ¿sabe?
1: Yo no, yo lo siento como el jueves.
0: ¿Qué va? Me
1: falta una dosis de locura.
0: ¿Como medio enredado, sí?
1: Sí, sí, sí, quisiera tener más locura, pero también entiendo que ya pues, la semana ha sido potente.
0: Sí, ha estado muy movido, ha estado muy movido.
1: Entonces creo que pues...
0: De fútbol y de camello.
1: Iba a ser un chiste un poco pesado, pero...
0: Dígalo, dígalo, dígalo.
1: No.
0: La semana estuvo muy movida.
1: Sí, no, hoy dan ganas de hacer una tarde Vladimir. Una pizza y a dormir. Una pizza y a dormir.
0: Por favor,
1: pero lo hice, pero es así. A mí me lo enseñaron así, una pizza y a dormir. Que bueno, tú pienses en otra cosa.
0: Bueno, no me la sabía con pizza.
1: Claro, tú te la sabes con otra cosa.
0: Con otra cosa, pero dejémoslo así.
1: Con cosas que comen los caballos.
2: Qué vergüenza, ¿verdad?
1: Qué vergüenza.
0: Qué vergüenza.
1: La gente sabe que es un Vladimir.
0: Sí, claro. La gran mayoría. Y lo practican.
1: Sí, pero
0: te le hacemos.
1: Pero tú lo tienes en tu léxico, tú hablas de eso.
0: Sí, sí.
1: ¿De, claro. de Vladimir?
0: Sí, todos ¿Sí? los días, sí.
1: O sea, tú dices, bueno, sí. bueno ya vengo a la Champion. A Doña Champion le dices, bueno, ya vengo, voy a ser un Vladimir.
0: No, tan así. No.
1: Ah, bueno,
0: yo pensé que... tan abiertamente no, Alemán, no, eso es en privado. Eso es en privado, en las madrugadas solo.
1: Claro.
0: Cuando me dicen,
1: es que hoy me desperté.
0: Medio chichi y más otras cosas.
1: No, qué vergüenza, pena. Con Fidel.
0: No me hablas de estas cosas, Alemán, por favor, que hoy tenemos un invitado muy especial.
1: Yo no sabía el término hasta hace dos semanas.
0: ¿Qué va? ¿Lo de Vladimir? ¿En serio? No le creo.
1: Es que Vladimir.
0: No. Eso está en el decálogo del corrompido.
1: Juanito, yo creo que Juanito no sabe que es un Vladimir.
0: Él sí sabe. La cara de él al otro lado fue.
1: Pero el Vladimir solo
0: esta
1: es.
0: Esta mañana estuve con él.
1: Algo. ¿El Vladimir es solo para hombres o las mujeres también llaman a Vladimir?
0: Uy, esa es una buena pregunta.
1: Es una buena pregunta.
0: Sí,
1: consígame
0: sí.
1: a Claudia.
0: Sí. si las queridas, las sí, queridas seguidoras hombre. De este programa nos quieren confesar de pronto.
1: Sí, sí saben que
0: ¿sí
1: es Vladimir.
0: ¿Tienen una manera de llamarle?
1: Sí, claro. Bueno.
0: Nos pueden decir ahí a través de Radioactiva Colombia en YouTube y As Colombia.
1: Bueno, perfecto.
0: Que como siempre sí tiene este arranque desenfrenado. Este arranque desatinado.
1: ¿Se lo han hecho estas preguntas en el gallo o no?
0: Sí, claro.
1: ¿Sí?
0: Sí.
1: En 6 AM. Sí.
2: Julio.
0: Julio. Por favor.
1: Oye, Julio, cuéntame. ¿Qué es un Vladimir?
0: Un Vladimir en Nueva York. Vamos a.
1: A esta hora un Vladimir.
0: En Manhattan. No, me da pena, no. Ya presentemos ya no más, para comportarnos, no por favor, Alemán.
3: Vaya y ponga la cara en el CAI.
0: Vamos a. A un fiel seguidor. Ayer hablamos de él en el programa. A él lo estimamos mucho, lo conozco hace varios años y lo admiro un montón. Y para todos ustedes ya será una voz reconocida también en Radioactiva.
1: Sí,
0: porque
1: claro.
0: él nos traía las noticias del platanal.
1: Ah, así se llamaba.
0: Era una bonita sección sí, del claro. gallo de Radioactiva con
1: nosotros
0: nuestro querido.
1: Estamos en el Morning Call.
0: Fidel de la Básica de Caracol.
4: ¡Oh! Todos los desbancados que estaban conectados a esta hora.
0: Mi Champion, querido Fidel, perdón Carlitos. Este arranque, querido.
1: No,
0: Fidel.
1: Pero
4: no.
1: Son cuestiones de la gente.
4: Es una
0: del
4: terapia,
0: viernes.
4: Es una terapia. Los filósofos claramente y los psicólogos y también psiquiatras entienden que desbocar todo eso, ¿sí? soltarlo, ¿sí? los demonios te ponen en paz.
1: Sí.
4: ¿Qué es un Vladimir?
0: No, me da mucha pena, me da mucha pena.
4: No, me da mucha pena. Aquellos momentos en Radioactiva, me paso por Radioactiva, increíble. Y nuevamente creo que los astros se alinean. Estoy en 6 AM.
1: Sí, es verdad.
4: Somos la voz informativa y.
1: Fidel, esa es una pregunta que hay que hacerle a Julio.
4: No, él me pidió.
1: ¿Sí? ¿No?
4: Claro, en el mercado de pases.
1: No, sí. Pero la de.
4: Ahora, no.
1: No, yo creo que eso puede suscitar una línea de.
4: Un debate, pero para hora 20, tal vez.
1: Tal vez. Claro, porque Fidel también está en hora 20.
4: Allá estuvimos un buen tiempo, nos pasamos al mediodía. Erika Darcy.
1: Sí.
4: Las ellas, Erika en Barranquilla, Darcy en una cadena colega.
0: Sí, señor.
4: No, increíble, la radio es mágica.
0: ¿Cuántos años de mi querido Fidel en radio?
4: En radio, yo creo que ya voy llegando a los 30. Yo comencé haciendo
0: ¿sí?
4: radio. Sí, porque
0: ¿sí?
4: acá yo. Que llegamos al edificio.
0: Sí, señor.
4: 22 años.
0: Sí, señor.
1: Uy.
4: Y no.
1: Un montón.
4: Nunca acabas tú de arrancar una nueva iniciativa, un nuevo proyecto.
0: Sí,
4: de claro. Hacer radio. Veo a Champion todos los días a las 5 de la mañana, el que pasa por la redacción de Caracol.
1: Una cara de Vladimir que no puede.
4: No sé. Cuando me expliquen que es un Vladimir. Y entra a una de las cabinas de producción, me imagino que algo relacionado con Radioactivo. Hola, Champion. Hola,
0: sí, sí. Grabación.
4: Entonces, esto es una cofradía, esto es mágico. La gente, ojalá,
1: desde las 5
4: a vernos acá.
0: Sí, ¿no?
4: Ya vamos a completar 12 horas, ¿no?
0: Sí, señor.
1: Sí, sí,
0: señor.
1: Sí, sí, muy bien. Gracias, Fidel, por haber venido. Igual Fidel vive cerca.
4: Sí, sí, hemos sido vecinos parcialmente con Carlitos.
1: Sí, ah, sí, sí. Claro. Sí, sí, sí. Champion, sí. Le toca
0: estaré buscando próximamente porque los envidio en eso.
1: Sí, vas a mudarte de esta zona.
0: Saber lo cerca que están y eso me gusta.
4: Le daremos la bienvenida a claro. Estratégicos puntos de escape.
1: Sí. Te vas a burguesar.
0: Sí.
1: Bienvenido a la burguesía.
0: Para dejar el Vladimir y dedicarse a otras cosas.
1: Vladimir es a domicilio, mentira. No. La gente puede entender.
4: Me diga que es un Vladimir, por favor.
1: un Rapimir.
0: No le hagan ese daño.
4: Ya creo ir entendiendo.
1: Puedes hacer un Rapimir, que es un emprendimiento. 3 de la mañana. Uy. Llamo a mi Rapimir y a mi Mir.
0: Yo creo que dejémoslo hasta ahí, mi querido.
1: Sí,
0: animal,
1: ya fue.
0: Porque hoy traemos también, aparte de un gran periodista, 30 años ya en los medios, en radio, con informando de verdad a todo un país y a toda una audiencia, pero también un fiel seguidor y hincha, pues, del Santa Fe. Claro.
4: Pero quieren saber algo, ¿dónde comencé haciendo radio?
0: ¿Dónde?
4: Súper.
0: Uy,
4: deportes. Super, sí. Mi tesis de grado fue sobre periodismo deportivo.
1: ¿Sí?
0: Ah, sí.
4: Y recuerdo tanto un partido que transmitimos cuando Iván Mejía se vino a Caracol.
1: Sí.
4: Y quedó la transmisión vendida, Alemán.
1: Sí.
4: Ahí debió haber sido tu oportunidad.
1: No, pero yo era un baby.
4: A propósito, reitero mi celebración. El cantante del gol acá en Bogotá, Alemán.
0: Sí. Bueno, pero me gustó mucho su narración.
1: Ah, mía, yo pensé que me estaba diciendo algo con Javier y no.
4: Cierro la historia rápidamente. Pues yo estaba en deportes y me llama Pava, Henry Pava. No, ¿qué hacemos? Y yo, no, venga, organicemos el equipo. Pues bueno, el partido América y Santa Fe, era una final de no sé qué copa, no me acuerdo.
0: Ajá.
4: Y JJ Castaño fue la voz de locución, yo era comentarista, John Álvarez, jefe de prensa del expresidente Gaviria, era el segundo comentarista. El hoy alcalde de Choachí, Jorge Camacho, fue camerino. Y le falta otro camerino. Armamos un combo.
1: ¡Epa!
4: Llegamos al campín, hicimos la transmisión y la gente nos miraba. Y don Iván, no, ustedes vienen de Cali, sí. Perdimos ese día con de Leonardo Fabio Moreno.
1: Hoy el cantante.
4: Cabezazo Arcosur.
1: Oigan, esperemos que este fin de semana las cosas cambien. Juega Santa Fe mañana contra el América.
4: Pascual.
1: En el Pascual, la gran novedad de Santa Fe, y la contamos.
0: Sí, ¿cuál va a ser?
1: Que parece ser que Mateo Puerta va a ser convocado para Independiente Santa Fe. Y ojalá que pues Santa Fe saque un buen resultado. Creo que el equipo viene en línea ascendente. Y pues ojalá que pueda sacar un buen resultado. ¿Qué sería? ¿Empate, victoria o la mínima?
4: De acuerdo, yo le creo a la victoria, inclusive.
1: Epa, vamos.
4: Mira cómo viene jugando el partido que jugamos esta semana por Copa Libertadores.
0: ¿Contra Corinthians?
4: Sí, fue un partido decente, un partido correcto. Y la magia del fútbol te da eso, te da en el último minuto, así como el Bayern Múnich recibió ese gol a los 3 minutos.
1: Sí.
4: Pues en el último minuto se te puede ir todo y...
0: Total.
1: Sí, Champions lo sabe. Por ejemplo, cuando Ewell Morillo le hizo un gol a Millonarios.
0: ¡Qué golazo! Por eso vamos con música mejor, porque estos recuerdos y mucho más vendrán en Banqueados para que se queden ahí conectados con nosotros. Además, con este gran invitado, sí señor, una cosita.
1: Si usted está escuchándonos en 97.9 en Bogotá, en Radioactiva, y está por los lados de Chapinero, la fuente que todos conocen de Caracol.
4: 67 con séptima.
1: 67 con séptima. Tenemos
0: fuente.
1: 10 álbumes para regalarle a la gente. Con el señor Macizo González.
0: Listo.
4: Fácil de reconocer.
1: Fácil de reconocer. Okay. Ya vamos a conectar con él para que la gente. Pues.
0: Es casi un punto de referencia.
1: Y tiene que decir la palabra clave.
0: Ok.
1: Que es Vladimir.
0: Okay. Me gusta.
1: Tiene que decir Vladimir.
0: Bien, uno.
4: Es santo
0: uno.
4: Y seña.
1: Santo y seña, Vladimir, eso. Y se lleva un álbum Panini para la Copa del Mundo.
0: ¿Listo? Eso, va a ser bonito. Que usted llegue allá y le diga Macizo Vladimir. Me gusta eso. Quédense ahí conectados entonces con Banqueados. Ya regresamos en un momento porque llega el momento de darle play a los sonidos que tenemos con Radioactiva. Y una de las bandas favoritas de Alemán, que son los Deftones.
1: Oh, yeah, baby.
0: Que llegan con esto llamado Infinite Source al aire. Radioactiva, As y Banqueados.

0: escuchas Banqueados. Ya se encuentra en las calles de Bogotá nuestro querido suculento, entonces.
1: Sí, sí, sí.
0: Para que lo busquen, ¿no?
1: Sí, hay que buscarlo.
0: Por ahí ya entregando álbumes de esta Copa Mundial de la FIFA.
1: Correcto.
0: 2026.
1: Ah, bueno, y tenemos un evento, ¿eh?
0: Para que usted no se quede por fuera. El que no tenga álbum este año, pues está así, sí, muy, sí, muy perdido.
1: ¿Qué, pero ¿qué pasó? ¿Tú no tienes álbum?
0: Yo tengo.
1: Sí, ya, sí, bueno. Sí, sí, sí. El martes.
0: Martes.
1: 5:00 p.m.
0: 5:00.
1: Gran cambiatón de Banqueados, AS y Radioactiva.
0: Sí, ¿eh?
1: En la Fuente de Caracol. 5:00 p.m.
0: 5:00 p.m. sí, el martes.
1: ¿Pueden conocer al champion?
0: Háganle, de una. Oiga, ¿cómo así?
1: No,
0: es
1: que... no, ¿en serio?
0: Quiero decirle desde ya a la gente que le acaban de dar un juguete nuevo. Sí, pruébelo, bueno, pruébelo.
1: No, no, no, pero pueden por ejemplo, ver al champion.
2: ¡Uy! ¡Uy!
0: Esto, bueno, se llama un instant replay, mi querida audiencia, y ahora lo van a escuchar mucho.
1: Porque suena dos veces. ¿No puede que suene una vez?
0: Dele, a ver, dele. Bien.
1: No, ah, bien, ya, sí, listo, sí, bien.
0: No, sí. Ah, toca darle stop, sí.
1: Toca darle stop. Bueno, no pasa nada.
0: Ahí vamos aprendiendo.
1: Sí, bueno.
0: Está bien. Ahora estar más concentrado en eso que en dar datos de fútbol.
3: Se puso feroz.
0: Va a estar feliz. Yo cuando almuerzo a las 3:30. Bueno, ya saben, entonces van a encontrar a nuestro querido Macizo, sí, en la Fuente de Caracol Radio, calle 67 con séptima. Llegan, le dicen Vladimir, que esa es la contraseña, y él les entrega un álbum ya de la Copa Mundial de la FIFA 2026.
1: Correcto.
0: Con Panini.
1: Ya, y vamos a conectar con él en algún momento.
0: Hay que tenerlo, por favor, hay que tenerlo. Sí, así, sí, que sí, pasen, que
1: y
0: ahí
1: no
0: se
1: sé
0: los
1: si
0: estamos regalando.
1: Vio el video de ayer, pero el video de ayer fue sensacional.
0: El del suculento.
1: Sí, sí, sí. Video, sí. La gente está pidiendo eso.
0: ¿Sí? ¿Lo está pidiendo de nuevo?
1: La gente está pidiendo.
0: Bueno, iremos más adelante con él. Ahí tenemos la cambiatón y la invitación para el próximo martes. Mi querido Fidel está llenando, claro, o le gusta llenar el álbum.
3: Sí, me encanta llenar el álbum. También es una manera de estar muy al día con cada uno de los equipos, ¿no?
0: Sí.
3: Uzbekistán, recordar, yo vi un par de partidos de la preclasificación de Uzbekistán.
0: ¿Qué va?
3: Un equipo aguerrido. Parecen argentinos, te corren los 90 minutos, no te regalan un balón, no es que creamos que llegamos con la camiseta amarilla,
0: eso iba a decir,
3: y vamos
0: iba
3: a ganar de toque, de taquito, dicho, de que te la paso, no, no, no, Uzbekistán es un equipo rocoso, como dirían los exegéticos.
1: ¡Opa! ¡Epa!
0: Porque yo soy de esos, yo digo, no, ya ahí sume 3 puntos. No nos confiamos
3: olvídate,
0: mejor, ¿no?
3: Pilas con Uzbekistán, no, en serio.
1: Sí, no, yo creo que tampoco va a ser muy fácil, pero... ¿Tiana? Ahí está la imagen, ¿sí la viste, champion? Ahí está el gran cambiatón.
0: Sí, la invitación para el martes.
1: Sí, para el martes vamos a tener entonces a las 5:00 p.m. Además, uh-huh, 50 más, 50 álbumes más,
0: ah, bueno,
1: para poder regalarle a la gente.
0: Venga, bien, bien.
4: Con esas lleguen fotos, ¿de qué selección es cada uno?
0: Mi querido Juanito Aparicio, yo soy, a ver, selección Francia, yo soy Francia. No, un francés. Yo soy ahí un colonizado.
1: Ah, ok.
0: Sí, sí, sí.
1: ¿Tú de dónde crees que sería champion?
4: ¿El champion?
1: Sí. Uy,
4: como de Arabia. Sí.
0: Alemán tiene cara como de qué.
1: Como... Árabe puede ser, como de Arabia Saudita. No, Portugal.
3: Como...
1: ¿De qué?
3: Siria.
1: Siria, bueno.
0: Uy,
1: bueno,
3: claro.
0: Bueno,
3: Tigris, Éufrates.
1: Epa.
4: Como de Irak.
0: Ya, buen dato ahí.
1: Bueno.
0: Alemán.
1: Sí, sí, sí, Portugal. Me gustó
0: nuestra imagen de monitas del álbum del mundial. Ya saben, entonces, sí, el martes 5:00 p.m. nos encontramos ahí en la Fuente de Caracol. Regalamos álbumes y hacemos cambiatón de monitas. Para seguir hablando hoy con nuestro querido Fidel, que sí, de hecho nos encontramos esta tarde en los pasillos y me dio, sí, unos buenos datos.
1: De la Copa del Mundo.
0: Él, sí. Con él vamos a disfrutar esta sección, mi querido alemán, porque llega el momento más especial.
1: ¡Sí!
0: ¡Nos gusta! ¡Lo esperamos!
1: ¡Vamos!
0: ¡Lo queremos!
1: ¡La Ruta Mundial!

0: Y para eso siempre está nuestro querido Juan Aparicio. Repítela.
1: ¿Qué pasa, champion? Venga, tenemos la maquinita y hacemos el con las manos.
2: Sí, pasa, no, pero es acústico.
0: Hay redoblante, no.
2: No, todavía lo grabaremos.
0: Listo. Mi querido Juan Aparicio, ¿cómo va todo?
1: ¿Qué pasa, champion?
0: ¿Todo bien? Todo muy bien. Hoy, esperando su dato mundialista, como siempre, a 30 y cuántos días.
1: Dale, champion, tú puedes. Piensa.
0: ¿Cuánto?
1: 34.
0: Muy bien. 34.
1: Desesperante, ¿no?
0: Es que, ¿por qué le hace caso? ¿Por qué le hace caso a Alemán? Porque le dan esto. De verdad.
1: No importa, champion.
0: 34 días del mundial.
1: Sí, y hoy la ruta mundial la preparamos entre los
3: mamando
1: dos.
3: Mamando es mamando.
0: Van a quedar mamando.
4: Solo no voy a Valledupar a festival, ¿no? Que por esos días se está moviendo.
0: Vamos a 34 días del mundial. ¿Y qué nos trae hoy, querido?
1: Bueno,
0: hoy,
1: pues, champion, hoy nuestra ruta mundial fue preparada por los dos.
2: ¡Epa!
1: El champion me ayudó.
0: Sí, señor.
1: La ruta mundial.
0: A ver, ¿qué traes,
1: nos
0: mi querido?
1: Vamos para Italia 90.
0: Italia 90,
1: sí. Italia 90. Argentina llegaba como campeona del anterior mundial del 86.
0: Sí.
1: Liderada, obviamente, por Diego Maradona. Y acá arranca este mundial y Argentina una fase de grupos dudosa.
0: Sí.
1: No estaban tan confiados de su nivel. Se esperaba que iba a ser un mal mundial de Argentina después de lo que hicieron en fase de grupos, pero acaban llegando a la final.
0: ¡Epa!
1: Se enfrentan a Alemania.
0: Sí.
1: Van 0-0. Sí. Y se pita un penal dudoso a favor de Alemania.
0: ¡Dudoso!
1: Muy dudoso. Dudoso el penal.
0: Dudoso, sí.
1: Alemania anota.
0: Sí.
1: Y pierde la final Argentina.
0: ¡Epa!
1: Nos dejan una imagen de Maradona muy bravo con los árbitros, llorando por perder esa final y con ese penal dudoso.
0: Bueno, se desquitarían 4 años después, pero penal dudoso, el gran Maradona. Mi querido Fidel, ¿fan de Maradona?
4: Más de Ronaldinho, confieso. ¿Sí? Soy de la cultura de Ronaldinho. Maradona es un jugador argentino que mostró lo que representa ser nacido en la base del pueblo, que encarnó ese sentimiento, que jaló, que se ganó solo un mundial. Pero no, para mí Ronaldinho está por encima de todos.
0: De todos.
4: Segundo
0: de todos,
4: Messi. Sí. A Maradona lo tengo en tercero o cuarto lugar.
0: Sí. Segundo, pero Messi.
4: Sí, opa. Messi.
0: Me gusta eso.
4: ¿Recuerdan el arquero de Alemania en este mundial? Bodo Igna.
2: Ese jugó en el Real Madrid.
4: Recibió el gol de Freddy Eusebio La Espiga Rincón.
0: Ah,
2: dentro,
0: sí,
2: de las piernas.
4: Creo que el gol que más he gritado en mi vida y no entendía por qué. Había euforia total en mi entorno.
2: Yo no.
4: Un golazo.
2: Yo no me acuerdo. Yo nací en el 89. Era un baby.
0: Sí.
2: Era un.
0: Yo todavía no.
4: Párvulo.
2: pero me le bajó el volumen, Rafa.
1: Gracias, Rafa. Qué grande.
0: Pero es ese efecto. Ese.
4: Y ojo, creo.
0: ¿Sí puede bajarle más?
4: Tiempo de juego. Ese gol de Rincón, uno de los mejores goles de la historia del fútbol.
2: Oye, ¿cuál fue el primer mundial que ustedes se acuerdan? Yo me acuerdo en realidad bien el del 90. No, el del 98 no me acuerdo mucho tampoco.
0: 2002.
2: Yo creo que 2002 para arriba. Y eso que 2002 era muy tarde los juegos.
0: Sí. Sí, señor. Sí, yo ahí me fui enterando que era un mundial. Ya 2006 con Alemania, ya sí.
2: Ya sabía que
0: era. Enloquecido eran los mundiales. Sí,
2: y yo estaba en 11 en 2006.
0: ¿En 11 2006?
2: Sí. En 11 de colegio, claro.
0: Ve, yo también. Prom 2006.
2: Claro, prom 2006. Juanito no había nacido.
1: Casi. El primer mundial que yo me acuerdo es Sudáfrica 2010.
2: ¿Sí? ¿En qué año naciste, Juanito?
1: 2002.
0: Bye. 2002, hijo de madre. ¿Ya? Ahí está mi querido.
2: En 2002 yo estaba ya en séptimo de
1: colegio. Ya estabas acabando la universidad.
2: Sí, yo estaba, yo estaba maños, haciendo mañas en el colegio, vendiendo cosas.
0: Ya entendí. Nuestro querido Fidel. ¿Cuál es el mundial que más le ha gustado a usted en la historia de los mundiales, querido Fidel?
4: En la historia de los mundiales, yo siento que este del 90, porque se marcó la historia, es como el gen que te contagia de fútbol, por lo que representó para Colombia, por lo que las unió mucho familia y mucho país.
0: Sí, señor.
4: Otro mundial que recuerde, el de Brasil. El
0: 2014.
4: De Brasil, claro, con
0: Colombia protagonista.
4: Con James, goleador. ¿Fue o no fue el gol?
2: De Yepes.
4: No, estaba en fuera de lugar.
2: Sí, estaba en fuera de lugar nomás con eso, sí, en serio. Eso ya
4: era la rabonada de barrio.
2: Sí, eso fue pura rabonada. Y además que hicieron hasta pro. No, la verdad, hicieron de todo con eso. Y hay gente que se lucró con el Sierra Gol.
4: Pero ese mundial.
2: Entre ellos,
4: ese mundial mostró buenas formas para la cultura futbolística colombiana. un equipo que enfrentaba a Uruguay perfectamente tú a tú, el partido que se hizo con Brasil.
2: Sí,
4: no, yo siento que ahí fue como una cúspide de la historia del fútbol colombiano. De ahí para acá, pues, no, nada.
0: Ahí vamos, Rusia, buscando de nuevo.
2: Rusia fue lindo el mundial, a mí me gustó.
4: Creo que allí nos faltó fue el toque de suerte, ¿no?
2: Sí, para ir.
0: Contra Inglaterra. Sí.
2: Para ir más al fondo, ¿no?
4: Contra Polonia fue increíble.
2: Uy, sí. Lindo partido.
0: Gol de Falcao regresando en la serie ahí, fue muy bonito.
2: No, a mí me gustó. El mundial de Rusia me gustó mucho. Qatar me pareció un poco...
4: Como maquillado, como,
2: sí, como todo falso.
4: Actuado.
2: Sí, sí, mucha cosa falsa. Sí.
0: Ándale, me gusta ese concepto del, del Mundial de Qatar. Pues ya que hablamos del Mundial de Italia 90, tenemos un video que compartimos aquí con nuestro querido Juan Aparicio. Que me sorprendió. Son esas cosas que hace como a veces la inteligencia artificial.
2: Que se ve muy real, ¿no?
0: Y me llamó la atención un montaje que hicieron. ¿Ustedes recuerdan muchos jugadores de Italia 90?
2: Sí, sí, yo sí.
0: Porque yo vi este video y quedé loco con varios. Los invito a que se conecten a través de YouTube en Radioactiva Colombia y AS Colombia para que vean este video y reconozcan a varios de estos jugadores.
2: Italia 90.
0: Italia 90.
2: Uy, Danny DeVito como Maradona.
0: Es un Italia 90.
2: Sí. Ruth Gullit.
0: Con personajes famosos interpretando a los jugadores. Eddie Murphy.
2: Eddie Murphy. Uy, Tom Cruise.
0: Tom Cruise, vea, aparece ahí.
2: Uy, Bruce Willis Bruce como Franco Baresi.
0: Silvestre Stallone.
2: Tommy Meola.
0: Dennis, ¿en los quién es?
2: Lothar Matthews, sí. Este es.
0: Lawrence.
2: Sí, un irlandés.
0: Mel Gibson. Gibson.
2: Sí.
4: Este es uno de los daneses, tal vez.
0: Sí, señor. Tom Selleck, Luz. Ahí está Michael Douglas como jugador argentino.
2: Oh, Jack Nicholson.
0: Franz Beckenbauer.
2: Lindo.
0: En la película Italia 90.
2: Muy lindo video.
4: ¿Me hizo haber visto a Canilla?
2: Sí, sí, sí, también.
4: Él le jugaba, le encantaba jugar por la línea. Tenía un desborde increíble por la línea. Nadie lo detenía cuando iba por ella.
2: Es verdad.
0: Sí. Me gusta eso. Pero, hay varios jugadores así. Señor.
2: Sí, les tengo, ya tenemos conexión abajo.
0: ¿Sí?
2: Sí, me dice Juanito.
4: Santo y señor.
0: Okay.
2: Vamos a ver. Aló, conectamos con la fuente de Caracol, hasta ahora en Radioactiva. ¿Quién está ahí?

0: Listo.
1: Santo y
0: ¿cuál
1: señas?
0: Es la clave?
2: La clave es Vladimir.
0: Y uno que hace un Vladimir.
2: No sé, pero la veo como sueño.
0: Listo, muy bien, ahí te ganaste el álbum.
1: Perfecto.
0: Yo te aquí, ey, está bien. Listo. Ya entregamos el primero. Y el único hasta el momento.
1: Pero hoy seguimos.
3: Sí, muy bien, mi querido suculento. Para que sepan que ya está ahí en la fuente de la 67 con séptima, búsquenlo y él les va a entregar su álbum de Panini de este mundial con la palabra clave que es
1: Vladimir.
3: Una y a dormir. Y una canción más a esta hora en Radioactiva, mi querido Fidel, que es muy rockero también. Sí. Ay, perdón, sí, perdón, producción me regaña. Cerremos ruta mundial.
1: Señoras y señores, 35 días.
4: Cuatro
1: días. Gracias, para gracias. La copa.
3: Eso.
1: Del mundo, cerramos la ruta mundial.

0: Mi querido Fidel, señor, fanático del rock and roll también.
1: Por supuesto, de toda la vida.
0: De los personajes que disfrutan Domingos de Resurrección.
1: Ah, encantador programa.
0: ¿Qué tal The Strokes?
1: Espectacular.
0: Pues llega a esta hora a Banqueados, le tengo noticia, o no, después. casi digo una cosa que no podía decir.
2: ¿Qué?
0: Llega The Strokes, con Reptilia al aire en Radio Activadas y Banqueados.

0: por ahí en nuestro canal de YouTube conectados a esta hora, pero también saludando a todos los que están llegando a la fuente de Caracol Radio, mi querido Macizo. ¿Cómo va todo allá en la fuente regalando álbumes de Panini?
1: Y bueno, Champion, aquí tenemos a otro oyente fiel del programa. ¿Su nombre es?
2: Miguel.
1: Miguel, ¿cuál es la palabra clave?
2: Vladimir.
1: ¿Hace cuánto se hace Vladimir?
2: Uy, pues cuando hay días de mucho estrés, como dice el dicho, Vladimir, a dormir.
1: Miren, bien, ahí se ganó el álbum del mundial.
0: ¡Eso! ¡Eso!
2: Un saludo a todos.
0: ¡Bravo!
2: Muchas gracias.
1: Champion, además aquí tenemos más gente.
0: A ver.
1: Porque llegaron, son oyentes fieles de Banqueados. Y eso. Les vamos a hacer la misma pregunta.
0: A ver.
3: A ver a ella,
4: santo y seña.
5: Es Vladimir.
1: ¿Y tu nombre es?
5: Viviana.
1: Viviana, se ganó un álbum.
0: ¡Eso!
1: ¿Su Mercedes?
6: Jonathan.
1: Vladimir. Uy, vea, tocallito, tocallito del macizo. ¿Para qué vea? ¿Cuál es la clave?
0: ¡Vladimir! ¿Y sí?
1: ¿Ser un Vladimir es ser infiel o no?
6: Depende. Porque, si le gustan los Vladimir, pues de pronto sí puede uno pecar. ¿Sí?
1: Eso, bien, ahí está, hombre, escoja. Bien, ahí regalamos otro otro álbum.
0: Del mundial, ¿no?
7: Otro mundial.
0: Eso.
1: Eso. Y tenemos. Aquí está otra persona oyente fiel del programa. Y ¿cuál es su nombre?
8: Diego.
1: Diego, ¿cuál es la clave?
8: Vladimir.
1: ¿Vladimir? ¿Hace cuánto has visto un Vladimir?
4: Se parece a la que vi.
8: Hace una semana.
1: ¿Hace una semana?
0: Sí tiene cara de estresado.
8: Gracias.
1: Mira, ahí le mandan a decir que se cumple y mira ahorita.
8: Uy, no.
1: Pensando en la semana.
8: No, tengo mucho
0: trabajo. Mi querido Macizo.
1: Mire,
0: bueno, más gente.
7: Pregúntele qué es.
0: Uy, a ver si se sabe la clave. Sí, a ver.
1: ¿Cuál es su nombre?
5: Laura.
1: Laura, ¿cuál es la clave?
5: Vladimir.
1: ¿Tú trabajas en dónde?
5: En
1: Cerro. Ok, bien. Mira, ahí te ganaste.
0: Pregúntele si sabe qué es Vladimir, solo por saber.
4: Sí, por cultura general.
1: ¿Tú sabes qué es Vladimir?
4: Ya saben más que nosotros.
1: Ahí está.
0: Ya déjela así. Vale, muchas gracias. Bien. ¿Cuántos álbumes nos quedan, mi querido Macizo, por si la gente quiere caer?
1: Ah, mira, ahí falta. Tenemos otro.
0: Llega más gente. No, bájenle más. Hola, más álbumes.
1: ¿Cuál es su nombre?
9: Nicole.
1: ¿Cuál es la clave para llevarte este álbum?
9: Vladimir.
1: Oh, muy bien, Ari. ¿Tú sabes qué es Vladimir?
9: Es un chico que trabaja en la radio.
7: ¡Claro!
1: Bien, bien.
7: ¿Es eso?
0: Déjela que sea inocente. Me gusta eso.
1: Nos quedan.
9: Ella también.
0: ¿Cuándo?
1: Nos quedan tres álbumes. Son los tres últimos álbumes.
0: Bien. Listo, me gusta eso. Gran convocatoria.
4: Bien por la señorita.
0: Oiga, muchas señoritas en el día de Vladimir.
1: Escuchas mucho alemán, ¿eh? Les gusta mucho el género femenino alemán. ¿Estamos con?
9: Alejandra,
1: ¿cuál es la clave para llevarte este álbum?
9: ¿Vladimir?
1: ¿Sabes quién es Vladimir?
9: El director de la radio radioactiva.
1: Bien, ahí está. Que lo disfrutes.
0: Carlos Vladimir, cualquier cosa.
4: Juan Vladimir.
7: A ver, ¿qué más?
1: Dos. Quedan los últimos dos álbumes.
0: Listo, perfecto. Quedan para que sigan llegando ahí entonces en la fuente de Caracol. ¿Quién? 67 con séptima.
1: Listo.
0: ¿Quién? ¿Llegó alguien más?
1: Vamos a corchar a este.
0: A ver.
1: ¿Cuál es su nombre?
10: Juan.
1: Juan, ¿cuál es la palabra clave para llevarse este álbum?
10: No la sé.
1: ¿No la sabe?
10: Vladimir.
1: Eso. ¿Quién es Vladimir?
10: Uy. Futbolista.
0: ¿En qué equipo juega?
10: Hace como un año.
1: ¿Un año, no?
10: Sí.
1: Oh, bien, escucho, es muchacho fiel.
10: Sí, siempre.
1: Sí, mira, ahí está el álbum para que lo disfrutes.
0: Eso,
1: la derecha, muy bien.
10: Vale, gracias.
1: Listo, mi querido alemán, ya queda el último.
0: Listo.
1: Un álbum y completamos la cuota del día de hoy.
7: Bueno, muy bien.
0: Muchas gracias, Macizo, muchas gracias.
7: Y nos cuenta si ve a alguien por ahí, a una personalidad de la radio que salga por esa puerta, nos cuenta. A ver, enfoquemos la puerta a ver si hay una personalidad que pueda salir por ahí. Nadie.
0: No, ¿sí? Están todos hasta ahora en programas.
1: Está solo.
0: Sí. A las 6.
1: Una pequeña, vamos a ir al Sebas, al de los 40, un colega.
7: Sebas Podcast.
0: Sebas Podcast.
7: Vamos, vamos. Pregúntale si sabe que es un Vladimir.
6: Hola, Sebas, ¿cómo estás? Sebas, estamos en vivo.
0: Cayó.
6: Pa' banqueados. A ver.
7: ¿Qué, cuándo viene?
6: Estamos en vivo. Sí, estamos en vivo y en directo, como debe ser.
2: Qué vergüenza, yo diciendo ver palabra acá.
6: No, no, no, Sebas. Último álbum que nos queda en banqueados.
2: Sí.
6: ¿Cuál es la palabra clave para que te lleves este álbum?
2: ¿Palabra clave?
6: Sí.
4: Vladimir.
2: Vladimir.
6: ¿Vladimir?
0: ¿Pero qué significa? ¿Qué es eso?
2: Vladimir. Tengo varios significados.
6: El peor. Diga uno.
0: Lo están malando.
2: Jugar play a dormir.
7: Eso.
2: Y un paso y a dormir.
7: ¡No!
6: Se ganó el último álbum.
0: Tienes razón. Es por lo de PlayStation. Sí, es por lo de PlayStation, claro.
2: Sí, sí. Es la gente muy mal pensada también.
6: ¿Hace cuánto usted no hace un Vladimir?
2: Hace menos de 24 horas. ¿Vale?
6: Hace 15 minutos, hijo. En el baño de Vicente. Oiga, muchas gracias.
7: ¿Que cuándo ve? ¿Que cuándo viene? Que si viene la otra semana.
6: Alemán, despedimos aquí en La Fuente con mi querido amigo Sebas.
2: Dios me lo bendiga.
0: Eso, un abrazo. Gracias, mi querido suculento. Desde La Fuente de Caracol Radio. Ya entregamos todo entonces por hoy.
7: Sí, ya entregamos todo por hoy.
0: Oiga, un éxito.
7: Muy bien, un éxito.
0: Nos toca bajar más álbumes. Los esperamos ahora el martes.
7: Sí, señor. Martes a las 5 de la tarde, después de este maravilloso programa, estará El Macizo con Juanito Aparicio haciendo la gran cambiato.
0: Hágale. Perfecto.
7: No, para eso.
0: Ahí está, para que nos encontremos entonces el martes en, ya saben, La Fuente de Caracol, para entregar más álbumes del Mundial. Vamos a buscar una nueva clave para ese.
7: Sí.
0: Puede ser, como dijo Andrea.
7: Muñeco de barro.
0: Ush. Por favor, Alemán. Después les explicamos eso. Por ahora, antes de ir con los buenos sonidos de Radioactiva, a mi querido Fidel, que es fanático de los Domingos de Resurrección.
4: Sí, señor.
0: Este domingo va a haber algo muy especial porque es el Día de la Madre.
4: Claro.
0: Y vamos a tener dos para mí, una para ella.
4: Ok.
0: Y eso es, dos canciones de rock and roll y una de plancha para mamás.
4: Chévere.
0: Entonces puede sonar Guns N' Roses, puede sonar Van Halen. Ajá. Y después Juan Gabriel.
7: Maravilloso.
4: Juan Gabriel, rockero.
0: Por favor, que es Cristian Castro.
7: Cristian Castro.
0: Cristian Castro, que estuvo por ahí en un concierto de Venom, creo que fue.
7: Sí. Y también es fanático de Tool, tiene un tatuaje de Tool en la espalda.
0: Es tremendo rockero también, Metacho, que está por ahí. Así que este fin de semana no se pierdan un especial con Radioactiva, que es Domingos de Resurrección, dos para ella, una para... No, dos para mí, una para ella.
7: Siempre.
0: En Radioactiva.
7: Siempre para la mamá, lo mejor.
0: Siempre.
7: Siempre para mamá, lo mejor.
0: Sí, vale. Sí, sí, manteca de cacao. Vamos entonces con los buenos sonidos de Queens of the Stone Age. Y esto que se llama No One Knows, qué pena con Fidel. Esto es Banqueados, así Radioactiva.
4: Los conozco.

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1: Esta instrucción. Alemán, ¿cómo? Péguese.
2: Cuidado.
1: ¿A dónde? ¿A dónde, alemán? Acaban de decir aquí en producción. Yo quiero mucho a toda la gente de producción. Gracias. Gracias por estar ahí al otro lado.
2: Y por hacer lo posible.
1: Sí,
3: a Rafiki.
1: Porque y pocas veces se les da el reconocimiento.
3: Sí, a Jesús Opita, que es el que poncha.
1: Por favor.
3: Y sí, a Frodo.
1: ¿Y a Frodo?
3: Sí.
1: Acaba de manotear y mandar un madrazo.
3: ¿Sí? No, oye, no.
1: A este lado. Mi querido Fidel, cuéntame. Hoy cuando nos encontramos entre los pasillos, usted me dio un concepto muy bonito de lo que pasó en Medellín.
2: Sí.
3: Uy, feo eso, ¿eh?
2: Ellos, yo siento que si somos parte del fútbol,
1: sí,
2: correcto, debemos hacer por hacer grande el fútbol. Y siempre he creído en el poder de las barras, de los hinchas. Recuerdo en bachillerato logré colarme y hacía parte de Saltarines en un hospital.
3: ¿Sí?
2: Desapareció, que era una barra compuesta por universitarios, por estudiantes. Y perdíamos, ok, sí, 3-0, 4-0. Pero era apoyando los 90. Hay forma de protestar. Tú puedes ir al estadio, listo, entras o no entras. Si entras, puedes dar la espalda. Es una, okay, es una manera de expresar tu opinión sobre lo que está pasando con tu equipo. Pero yo creo, y en lo personal, no sería capaz de hacerle daño a Independiente Santa Fe.
1: Okay.
2: Daño económico, daño de prestigio, puede ser inclusive excluido, apeado, como decía Chemas,
3: del
2: torneo.
3: Sí,
2: y eso qué deja. ¿Me hace más grande como hincha?
3: No.
2: O el debate es, ¿cómo logramos armonizar a todos los sectores del fútbol? Directivas, jugadores, sponsors, medios de comunicación, y que sea una gran cultura como lo es en Inglaterra.
3: Correcto.
2: ¿Me entiendes?
1: Siento que sí, claro, la protesta, por ejemplo,
2: no, como ese vergonzoso. Fidel.
1: Exacto, si hacen una protesta de entrar al estadio y dar la espalda, siento que es un poco más...
3: ¿Dice más?
1: Sí.
3: Claro.
1: Que
3: hacer lo que se hizo en Medellín. Pero hay otro tema, Fidel, que me parece que toca la hinchada de Santa Fe.
2: Ajá.
3: Y a mí me dejó... A mí me dejó preocupado, primero porque me parece que a mí me parece vergonzoso, lo hablamos ayer, y fue el hecho de los gestos racistas en la tribuna de Santa Fe.
1: Ah, pero, también.
3: Cosas que yo nunca había visto, yo... Ajá. A ver, la hinchada de Santa Fe siempre fue muy
2: alegre, bonachona,
3: alegre y tal, pero yo no entiendo de dónde viene esto, y a Santa Fe se le va a venir una sanción también por eso.
2: Mira que eso es sencillamente ignorancia. Colombia, ¿qué es Colombia? El Chocó biogeográfico, cultura negra,
1: por favor.
2: Palenque, Raizales en San Andrés, provincia y Santa Catalina. La zona andina, somos indígenas. Soy indígena, orgullosamente, mis hermanos mayores, la Amazonía, la Orinoquía. Entonces, ¿de qué nos vamos a creer?
1: ¿De qué? Sí, exacto,
2: antes, por el contrario, deberíamos dignificarnos por ser multiraciales.
3: Claro.
2: Y no aprovechar la condición o la situación de yo ser afrodescendiente y por ello que vengan a denigrar de mí, como ocurre en Colombia. Ven a un campesino y, tú eres un campesino, te comportas como un campesino. Si me lo dicen, me siento orgulloso, porque yo respeto y valoro a los campesinos. Y lo mismo debemos hacer con los afrodescendientes, con los indígenas, con los raizales que tenemos acá en Colombia, y que por bendita razón de Dios nos unió a todos en este país.
1: Me
2: si no
1: eso.
2: Logramos entender esa fábula de lo que somos, y en el contexto del fútbol, permítame lo digo, estamos jodidos.
1: Por favor, eso. Bravo, aplausos.
2: Bravo.
1: Para mi querido Fidel, que lo supo entender. Ojalá todos lo entendiéramos así.
3: Y ojalá, imagino que la sanción va a venir, pero yo sí espero que Santa Fe y la misma gente los identifique y que lo puedan volver al estadio.
2: Claro.
3: Listo.
2: Ya.
1: Esperemos qué pasa con eso.
2: El tema de la pólvora, Champion. A mí, para entrar al campín, si llego con dos monedas de 500, me las quitan.
1: Sí.
2: Ok, listo. Entro, compro un dedito de queso y me dan de vueltas monedas.
3: No,
2: en serio. Esa es la lógica de la policía. Esa es la lógica. No. ¿Cómo meten cajas de pólvora, de petardos?
3: En trapos, dicen.
2: Es esa vaina, entiendo, por favor.
3: Sí.
2: Y le recuerdo,
1: un poco de logística.
2: En Colombia está prohibido el uso de la pólvora. ¿Y el alcalde de Medellín no se dio cuenta? ¿Y el comandante de la policía de Medellín no lo sabía?
3: Desastre.
2: A ver.
3: Todos sabíamos que iba a pasar algo en el estadio. Todos lo sabíamos.
2: El ambiente lo decía.
3: El ambiente lo decía y no hicieron nada.
1: Bueno. Pero si por acá llueve, en España no escampa, porque tuvimos escándalo con lo del Real Madrid.
3: Uy, qué feo, ¿no? Que se dieron en la mula y todo. Y que Valverde con Tchouaméni y Tchouaméni, que supuestamente termina golpeando a Valverde, que lo hace caer, se pega con una mesa.
1: Epa.
3: Le hace una brecha.
2: una brecha. Cremallera.
3: Sí, le hace una cremallera en la mula y quedó por fuera. 15 días de baja va a tener Valverde después bueno. del golpe con Olián Tchouaméni.
1: Tchouaméni. Vamos a ver en qué termina toda esta novela del Real Madrid, pero sin duda ha movido muchas cosas en redes sociales y por eso, para que vean lo que está pasando en redes y cómo se habla de este tema en las redes sociales, los invitamos a que se conecten ahí en YouTube y vean, por ejemplo, este video que nos encontramos por ahí.
3: No.
1: Tchouaméni.
3: Qué hostia,
1: Es que él es bástico, él es como basto. Él es como bástico, ¿no?
3: Sí.
1: Él es como basto. Tenemos más reacciones de lo que ha sido este enfrentamiento entre Valverde y Tchouaméni.
3: Encuentro.
1: Sí, en el Real Madrid.
3: Tremendo golpe. Porque
2: estuvo bravo eso, ¿eh? No retiró la pierna. No.
3: Hay algunos que dirán, bueno, leve contacto.
1: No, por favor.
3: Leve contacto.
1: Lo rozó, preciso que lo rozó. Hay más de lo que ha dado de qué hablar.
3: ¡No!
1: Entre Valverde.
3: ¡Uy!
1: Por favor.
3: ¡Qué golpazo!
2: ¡Qué cruzado de derecha!
3: Uy, no, señor. No, terrible.
1: Son
3: no
1: algunas de las reacciones.
3: Eso también, ¿no?
1: Creo que hay uno más o ya. De lo que ha pasado entre Valverde y Tchouaméni.
3: Uy, esas son imágenes del camerino.
2: Fácil.
1: ¿Será que fue tan así o la verdad es que hemos caído en ese agrandar el drama?
2: ¿Sí? Hemos caído, y en el fútbol americano también he visto algunos deslices de jugadores contra hinchas, pero ¿recuerdan ustedes una pelea, pero a puño limpio?
3: Epa.
2: Selección Colombia.
3: Ah, sí.
2: Años 90. Freddy Eusebio, la Espiga Rincón, contra Harold el Betún Lozano Alemán.
3: Ay, ese sí no me acuerdo.
2: En la intimidad de la historia de la sele colombiana, en un entreno. No, ni siquiera había terminado el entreno y se fueron, bueno, ¿qué?
1: Tan, tan, tan, pum, pam.
2: Y ese par de atletas, ¿quién los detiene? Yo no me meto ahí.
3: No, ni por el berraco. No,
1: nadie, los hasta que se calmen. Hasta
3: así están.
1: Esto que pasó con Valverde ha incluso influido en el Mundial para el 2026. Vea, mi querido alemán, véanlo a través de YouTube también.
4: Ah, mira la que me salió. Valverde actualizado. No, hermoso, esa vaca, ven, crack.
1: La laminita de Valverde.
3: Uy, no lo volvieron nada.
1: Cascado, para que la completen ustedes también. A lo mejor en el Mundial. El martes entonces tenemos más álbumes.
3: Sí, el martes tenemos 50 álbumes. Vamos a hacer el gran cambiatón de Banqueados Así Radioactiva en la Fuente de Caracol. Para que no se lo pierdan. Y pues nada. Vamos
1: ahí
3: a cambiar.
1: Dejamos, sí,
3: vamos a cambiar monos.
1: Con esta invitación para el martes, entonces nos despedimos en Banqueados. Gracias a todos por estar ahí. Gracias a mi querido Fidel.
2: Chévere estar banqueado.
1: Gracias.
2: Anota.
1: Muchas amable. Gracias Champion por acompañarnos.
3: Carlitos,
1: uno de esos personajes que uno siempre se encuentra en Caracol y algo aprende.
3: Sí, señor, siempre.
2: Aprendemos todos.
1: Gracias, mi querido Fidel. Gracias a todos por estar allá al otro lado. Feliz fin de semana. Vayan, pórtense mal. Borren la memoria esta noche y se quedan con los sonidos del señor Benson Boone y esto que es Mr. Electric Blue. ¡Chao!
3: ¡Uy!
1: ¡Gracias, producción! ¡Nos quedemos!

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0: Después de escuchar a los Beastie Boys con Girls y arrancar esta hora en el día viernes con Radioactiva, pues llegamos al fin de semana y es momento de que el rock and roll sea el protagonista. Por eso usted simplemente súbale a partir de este momento a su radio. Gracias por acompañarnos con Banqueados hace un rato. Y por ahora llegan los buenos sonidos a Radioactiva. Con toda la actitud del fin de semana a unos manes que critican porque dicen que ya no son hardcore. Que esa mezcla de punk que tienen ahora y de Dream Pop, yo no sabía que existía el Dream Pop, pero así les dicen a ellos. Pues a nosotros sí nos gusta que esté por aquí Turnstile con Never Enough. Bienvenidos. 24.

Hard Times de Paramore sonando en Radioactiva. Mientras que muchas canciones y artistas ahora se hacen con inteligencia artificial, pues esta banda cada vez quiere sonar más análoga y más cruda, y así se ve en esta nueva canción de los Foo Fighters. Esto se llama Tu Juguete Favorito, Your Favorite Toy. Al aire en el Planeta Rock, la banda de Dave Grohl regresa a Radioactiva.

Gamer Boy sonando al aire en este planeta Rock. Abril Bink. Oiga, esa no ha venido, no nos ha visitado recientemente. Ya le toca, ya le toca. Además, porque bandas como esta que viene a continuación sin duda crecieron con los sonidos de ella y ahora son los protagonistas también de Radioactiva. Siguiendo ahí los pasos, llegan estos manes que se llaman Los Revés, nuevos sonidos locales criollos al aire en Radioactiva. Con

0: esa banda que nos visitó este año y que nos mostró a Lamberte como un personaje de Black Parade. Ellos son My Chemical Romance y Teenagers, sonando en este viernes. Buenos sonidos para el fin de semana, como el que llega a continuación. Un poco más dedicable, un poco más para viernes en pareja. Hablamos de los nuevos sonidos de Zoé que caen en Radioactiva con esto llamado Campo de Fuerza. Le suena bien eso a la reggae y todo su combo. Y nos hacía falta algo en nuestro idioma también.
1: A

esta banda a mí me gusta mucho. Ellos son los 1975, de 1975. Esto se llama Somebody Else. Y está perfecto para ir cerrando este turno y este ratico de viernes en el que los acompaña. Ya viene Radioactiva by Request con Catalina Bernal para que le pidan lo que quieran. Pídanle cualquier canción que ella los complace. Yo los voy dejando, gracias a todos de verdad por estar ahí al otro lado. Mañana nos volvemos a ver muy temprano en Lo Menos Peor del Gallo. Porque por ahora me despido dejándolos con una buena canción, como para que si están ya apagando computador, cerrando el portátil y todo eso, lo hagan y se vayan felices a beberse en lo que quieran, con Coldplay y A Sky Full of Stars.

0: 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Son las
1: 5:54.
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0: como corresponde. Con The Doors abrimos esta primera hora de Radioactivo by Request. ¿Cómo está? Buenas tardes. Bienvenido, bienvenida al programa del Planeta Rock en el que usted es protagonista. ¿Cómo? Se preguntará por si nos sintoniza por primera vez. Siempre de lunes a viernes y no hay novedades por ahí de fútbol y demás. Entre 6 y 8 de la noche, 6 de la tarde y 8 de la noche, ustedes y yo nos encontramos aquí en Radioactivo para poner canciones. Ustedes ponen la mayoría, yo porto una que otra, como lo pueden hacer a través de nuestro WhatsApp 300-534-0776. Así que si quiere su canción de viernes, es momento de poner su hermosísima voz y su exquisito gusto musical al aire en Radioactivo. Y les espero en nuestro WhatsApp. Mi nombre es Catalina Bernal, por si hasta ahora nos estamos conociendo, acompañándoles en esta última edición de la semana de Radioactivo by Request, con sus pedidos musicales que ya tengo algunos por acá. Hola.
1: Hola, amigos de Radioactivo, y quiero escuchar Steady As She Goes de The Raconteurs.
0: Claro,
1: gracias.
0: A ti, gracias. Vamos con The Raconteurs en segundos, pero antes.
2: Hola, mi Cata Bella, buenas noches.
0: Hola.
2: Regálame tu Space de Kings of Leon.
0: Listo.
2: Locata, locas.
0: Aquí van los Kings of Leon con su canción más reciente. Veremos mañana cómo se mueve en el Rock 20 de Radioactivo. Esto es Tus.

0: Teníamos a The Kinks en Radioactiva by Request. Todavía tiene tiempo de enviar su mensaje de voz. Gracias a quienes ya se van sumando a este programa con sus lindas voces y gusto musical a través del 305-340-0776. De una vez le digo que si le quedo debiendo algo, por favor discúlpeme si no le respondo por ahí, porque nos llegan muchísimos mensajes, pero hago todo lo posible para poner todas las canciones que me piden. Saludos en el FM en Bogotá, en Medellín y donde sea que usted se encuentre y se conecte con Radioactiva a través de radioactivo.com, a través de la aplicación de Radioactiva. ¿Qué escuchamos? Hola.
1: Hola, Cata, buenas noches, ¿cómo estás?
0: Todo bien.
1: Cata, si me podrías complacer con Cadáver Exquisito de Fito Páez.
0: Claro que sí.
1: Para ir preparándonos para ese concierto en junio.
0: De una. Gracias. Concierto en Bogotá, Medellín, Cali, Manizales de Fito. En segundos al aire, Fito, pero antes.
2: Hola, Cata, feliz noche.
0: ¿Cómo estás?
2: Me gustaría mucho escuchar In the Sun de Bon Jovi. Gracias.
0: Vamos con Bon Jovi. Les acompaño en el regreso a casa, en el descanso, lo que sea que usted esté haciendo. Está siempre presente. Radioactiva.
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0: 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The U2 es uno de mis pedidos musicales en Radioactivo by Request, o sugerencia mejor, porque ustedes piden sus canciones preferidas en este programa de lunes a viernes de 6 a 8 de la noche a través del 305-34-0776, que es nuestro WhatsApp 24/7 abierto para todos nuestros oyentes y nuestras oyentes. Hay que ver si antes de que se acabe el 2026 tenemos finalmente el nuevo disco de U2, que han presentado un par de EPs, que son en otras palabras discos más cortos, pero dicen que eso no tiene nada que ver con lo que será el próximo trabajo discográfico de la banda. Veremos. A ver, me voy al WhatsApp. Hola.
1: Cata, buenas tardes. Quisiera escuchar algo de AC/DC. Gracias.
0: Listo, vamos con AC/DC en camino, pero antes.
2: Hola, Catalina. Muy buenas noches. ¿Cómo estás?
0: Buenas noches.
2: Espero que todo ande bien.
0: Todo bien.
2: Para este trancón, me gustaría escuchar The Airborne, Running Wild.
0: Listo, vamos con Airborne. Este es Radioactivo de Request, el programa del Planeta Rock, donde usted pone canciones.

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0: 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Son las 6:50 en Radioactiva.
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5: 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Son las 6:51 en el Planeta Rock.
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